Esa es la potranquita de las rolitas inolvidables de los de Bronco. Ah, cuando estaba esa canción. Pues me parece que estaban los Broncos, no los originales, porque todo el mundo piensa que hablar de Lupe, de Ramiro, de Choche, de José Luis, son los Broncos originales. Antes de ellos hubo otros, un hermano de ¿cómo se llamaba? Eric, ¿no? Eric. Estuvo Aurelio, que estaba en las percusiones, pero que por alguna razón nunca lo sacaban al escenario. Yo me encontré. Pero todo el mundo nos quedamos con esta imagen, los grandes de Bronco. En ese tiempo estaba la potranquita. Rápido pasa el tiempo, ¿no? Muy, muy, muy rápido. 6:10, 6:10, animamos el espacio. Y ahora viene esto del Master Cumbia. Master Cumbia. Se llama el peliculón. ¡Oye!

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0: Bueno, oye, qué buena rolita esta del Nativo Show y los incontenibles Wilmars. Antes de que todo esto pasara, ¿durante cuántos años estuvo por ahí don Emilio Granados con los Wilmars? ¿Todavía cantó esta canción? Bueno, pues hoy la recordamos. Suena el estilito a Istmo de Tehuantepec. En la mezcla del Nativo Show. Para 6:34 minutos, 6 de la tarde con 34, vamos a hacer una pausa. 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

Señoras y señores, son las 6:47, son las 6:47. Qué buena melodía acabamos de escuchar con Abracadabra. Y es una fusión musical, de hecho, Abracadabra y los ex integrantes del grupo Ladrón. Suena bastante bien, ¿no? Suena romántica la rolita. Ya cuando las tardes están así nubladonas, casi nada de llover, pues sí se apetece, se antoja escuchar música romántica. Y esta es una canción de esas de época, canciones que no se olvidan, canciones que estarán ahí durante muchos, muchos, muchos, muchos, muchos años más. Ahí te voy con esta, más que una canción, esta es una sugerencia, un consejo. Escúchala y dime qué piensas, es de los Acosta, se llama La Droga.

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4: Ya son las 7:25, 7:25.

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3: ¿Alguna vez has escuchado a alguien decir, me cayó la solitaria y no sabía si era un chiste o algo real? Pues es muy real. La solitaria es un parásito que puede medir hasta 7 metros de largo. Imagínate un gusano del tamaño de un poste de luz viviendo dentro de tu intestino. Pero lo más preocupante no es eso. Lo peor ocurre cuando sus larvas llegan al cerebro. Su nombre científico es Tenia solium y su ciclo de vida es un viaje complicado entre cerdos y humanos. Todo empieza cuando un cerdo criado en traspatio y sin control sanitario come algo contaminado con heces humanas que contienen huevos del parásito. Dentro del cerdo, esos huevos se convierten en larvas que se alojan en los músculos. Si una persona come esa carne cruda o mal cocida, las larvas llegan a su intestino, se pegan a la pared y crecen hasta convertirse en el gusano adulto, la famosa solitaria. Eso se llama teniasis. Pero si lo que una persona ingiere no son las larvas, sino los huevos del parásito, por agua o alimentos contaminados, el asunto se pone grave. Las larvas pueden viajar por la sangre y alojarse en músculos, ojos o, en el peor de los casos, en el cerebro. A eso se le llama cisticercosis. Y cuando llega al cerebro, se convierte en una neurocisticercosis, la forma más peligrosa. Puede provocar epilepsia, dolores de cabeza intolerables e incluso la muerte. De hecho, es la primera causa de epilepsia adquirida en adultos en muchas regiones del mundo. Este parásito tiene un truco maestro. Es capaz de engañar al sistema inmunológico, transformando la respuesta inflamatoria del cuerpo en una respuesta antiinflamatoria que le permite vivir años dentro de los tejidos sin causar síntomas. Es como un intruso que entra a tu casa, desactiva la alarma y se queda viviendo ahí sin que te des cuenta. El problema está ya cuando la larva muere, ya sea por medicamentos o por edad, y libera sustancias que desatan una inflamación brutal en el cerebro. Paradójicamente, muchas veces los síntomas más graves no los causa el parásito, sino la propia defensa del cuerpo al intentar eliminarlo. En México, los casos de cisticercosis han bajado mucho en las últimas décadas. Hoy se reportan menos de 300 al año. Pero la enfermedad no ha desaparecido. La Organización Mundial de la Salud la tiene entre sus prioridades de eliminación para América hacia 2030. Y es que persisten comunidades donde la falta de agua potable, el manejo inadecuado de excretas y la crianza de cerdos sin control sanitario mantienen vivo el ciclo del parásito. Mientras tanto, se investigan moléculas del parásito que podrían convertirse en blancos para terapias más precisas, que ataquen al invasor sin desatar la tormenta inflamatoria. Erradicar la cisticercosis no depende solo de eliminar un parásito, sino de transformar las condiciones que le permiten existir. Cocinar bien la carne de cerdo, lavarse las manos, tener acceso a agua limpia, suena sencillo. Pero para millones de personas en México todavía no lo es. La lucha contra la solitaria es una lucha contra la desigualdad. con información de la doctora Lucía Jiménez García, de la Facultad de Medicina de la UNAM. Les saluda Mónica Genis.
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Vamos a escuchar música. Vamos con la rolita. Estamos de regreso con más y más música a través del espacio del Trampa. Oye, pues esa rolita, la voz de Alfredo Olivas. Y por qué no, 8 de la noche, 39 minutos. Ya sabes, acompañarte con más y más música a través del 100.5 de tu radio. Estamos en la noche del Trampa. Puras matadoras, llegadoras, desgarradoras. Ya sabes, en la emisión del 100.5 de tu radio. Noche de este agradable jueves. Hoy es 13 de agosto del 2026. Vamos con mucha música. Noches de la Poderosa. 20 horas, 39 minutos. Desde la calle 5 de Mayo, 21 Centro. Sí, nos acompañamos, ya sabes, en esta agradable noche de jueves, o como dice el comentario, hermanotas, jueves, ¿eh? Ya se nota que es jueves 13 de agosto del 2026. Vámonos a la música, estamos de regreso. Aquí llega la Carnaval Banda. Carnaval, compadrito.

Llegan los elegantes de Gerencia, amo, vives en mí. 8 de la noche, 42 minutos. Hoy también te acuerdo que estamos a través del 953-117-6162. Ya mensajes de texto, mensajes de WhatsApp para que te vayas en contacto con nosotros. ¿Quieres que ya se reportan? Aquí en las noches del Terapo 953-117-6162. Máxima música, noches de la poderosa.

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5: Vamos a la música, parito, más y más rolitas para acompañarte aquí en el cierre de jornada, cierre de actividades. Quien nos escribe, me dice Luisito Rosa, pues sintonizando por la rolita de la banda MS, echamos otro consejo. Saludos para los amigos aquí en el barrio de San Pedro. Y saluditos, feliz noche, gracias por reportarse. A mí me dicen este mensaje, buenas noches, me puedes poner la rolita del chamaquito de los dos carnales. Saludos desde Mazatlán, Sinaloa, hasta la tres veces heroica. Y a mi comunidad en Yucunino de Guerrero, Santiago, Nuyón, nos dicen, pues saluditos, gracias por reportarse, acompañarse, disfrutar de la poderosa. Hoy te dedicamos esta rolita y bueno, pues saludos y hasta Mazatlán, Sinaloa. Y también para los amigos y amigas en la comunidad de Yucunino de Guerrero, Santiago, Nuyo. ¡Vamos a la música! Y estamos de regreso, que llega Intocable.

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1: Oye, pues sí, mucha música. ¿Qué tal esa rolita, ¿no?, de los novios de la sierra? Luis Enríquez, Elenita, aquí en A Través de la Poderosa. Ya a las 9 de la noche, 23 minutos, 21 a las 23 minutos, noche de este agradable jueves. Hoy es 13 de agosto del 2026. ¡Vamos a la música, parito! ¡Vamos a la rolita!

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2: Llegamos con las rolas cortavenas, don Chente, don Vicente Fernández. Y esta rola titulada La Derrota, 9 de la noche, 29 minutos.

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4: Más de la música de la noche de trampa, 20 horas, 20 minutitos. 20 minutos, ¿verdad? 20 minutos, ni moda notas. Y las 22 horas aquí en la noche del trampa. 20 minutos y las 10 de la noche para acompañarte con mucha música a través de La Poderosa. Llega esta propuesta a cargo de los hermanos Escobedo.

Oye, ¿qué tal esta rolita de los huracanes del norte? Al lado de Gerardo Díaz, su jerarquía, el hombre de negro aquí en las noches de Altenambo. Hoy ya nos estamos despidiendo, deseando una excelente noche. Sin preferencia de La Poderosa, llega a Melomanía con el show musical. La programación continúa, más música durante la noche, madrugada. Acompáñate a través del 100.5 de tu radio. Es La Poderosa, la estación más completa que te acompaña 24 horas del día, por supuesto, los 365 días del año. Aquí decimos gracias, buenas noches. Y nos encontramos, nos escuchamos en una próxima emisión a través de La Poderosa, en las noches de Altenampo, mañana viernes de 20 a 22 horas, de 8 a 10 de la noche. Hasta entonces.

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1: Las 10 y 12 minutos.

las 10 y 19 minutos.

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4: Las 10:43.

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1: Las 10 y 50 minutos.

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1: Las 12 y 13 minutos.

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2: Las 12:33.

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1: Las 12:56.

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1: La 1:04.

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La 1:07.

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2: La 1:23.

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1: La 1:31.

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La 1:40.

0: 1:52.
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0: 1:52.

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1: Las 2 y 9 minutos.

las 2:15.

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3: Las 2:24.

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1: Las 2:32.

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2: Las 2:41.

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0: 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Las 2 y 57 minutos.
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Las 3:31.

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2: Las 3:46.

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1: Las 4 y un minuto.

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2: Las 4 y 4 minutos.

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Las 4:19.

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1: Las 4:33.

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2: Las 4 y 52 minutos.

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3: Las 5 y 22 minutos.
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Las 5:58.

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1: Que el gran poder de Dios Todopoderoso reine en vuestros hogares hoy, mañana y siempre. Es el sincero deseo de tus amigos, tus servidores, el Abuelo Fermín. Hermanos y hermanas que me escuchan, una de las afecciones que más enriquecen la vida es aquella en la que nos tomamos el tiempo para escribir o recortar un pensamiento, para separar una página con la idea de hacer el bien. Algunas personas que requieren el bálsamo reconfortante de una palabra de aliento en el diario transgenal de su existencia. Por eso, en cada uno de los consejos que contiene este programa Luz y Vida, reúno mi experiencia personal y la de mi compañero para llenar de ilusión y entusiasmo y de amor la vida de mi semejante. Nuestra labor como consejero tiene como objetivo principal de difundir pensamiento positivo, consejo y orientación que pueden servir como estímulo de guía y superación a los amigos radioescucha. ¿Qué tal, hermanos y hermanas que me escuchan? Una vez más, presentándole su ya conocido programa a cargo de tus servidores, el Abuelo Fermín. Pero si a usted le marchan mal los negocios, su vida la vive de fracaso en fracaso, no tiene suerte en el amor, se lamenta usted del ser que ama porque no le corresponde, mala suerte en la rifa de los números de la lotería, no tiene suerte en los juegos de azar, mala suerte en la agricultura, mala suerte en la crianza de sus animales, no tiene suerte al buscar empleo, al buscar trabajo, desea usted hacer un negocio y quiere invertir un dinero y quiere que le vaya bien en lo que va a hacer, la señora que quiere hacerla regresar a su marido que se ha ido de la casa.

0: Ají. Puede ser el suyo, dice el mensaje. Abuelo Fermín, le escribo esta letra para hacerle una cuanta pregunta, que tengo un tío que él está enfermo. Ya lo hemos llevado a varios lugares, pero no lo han podido ayudar. Por eso yo le escribo para que me digan en realidad si lo que él tiene es natural o sobrenatural, porque él le da una tos bastante fuerte y dice que le duele la cabeza y que se siente mareado. Por eso le escribo con mucha fe para que me diga si mi tío en realidad tiene solución. Pues bien, mi querido amigo que me escribe tu mensaje con el seudónimo del sobrino preocupado, después de haberle hecho un estudio muy profundo a tu mensaje, en el cuarto de los misterios nos dimos cuenta que la enfermedad que tiene tu tío no es buena, no es natural, no es de Dios. Es la manifestación de un proceso de magia negra que hay en contra de él. Debo decirte que a tu tío le dieron un brebaje, ya que tu tío es una persona que se dedica a prestar dinero. Entonces hay una persona que él le prestó un dinero y para no pagarle, le dio este brebaje. Y él le prestó un dinero a esta persona y esta persona le dio un brebaje a tu tío para que tu tío pierda el conocimiento y así no pagarle el dinero que le agarró prestado. Este es el motivo por el cual de que tu tío se encuentra enfermo. Pero no te preocupes, mi querido amigo. Ven a nuestro centro espiritual que nosotros te podemos ayudar. Traiga a su tío que aquí junto le vamos a buscar la solución al problema de maldad del cual tu tío ha sido víctima. Si era todo lo que usted quería saber, espero que haya sido complacido. Gracias por su mensaje. Que Dios lo guarde. Dios le bendiga, hermano mío.
1: 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Ahora te invitamos a escuchar a la famosa maestra María de Jesús con la respuesta a una de las cartas que nos enviaste. Adelante, maestra.
2: El hombre que busca su bienestar, hombre que busca su bienestar, quiero que usted me diga si me conviene vender mi casa, ya que estoy pensando irme a trabajar en Toluca, Estado de México, ya que me quedé sin trabajo y no sé qué hacer. Tengo un hermano que vive allá y me dice que me vaya con él para que nos asociemos en un negocio que él tiene. Quiero que usted me diga si me conviene irme a Toluca porque ya no sé qué hacer. No me dan trabajo y no tengo capital. Voy a vender mi casa, pero antes quiero estar seguro. Pues bien, querido y apreciado amigo, muchísimas gracias por su carta. Quiero decirte que tu hermano con la mejor intención, te está invitando a que usted sea socio de un negocio que es un negocio sólido para ayudarte. Pero usted está dudando porque tu esposa no quiere que tú vendas la casa. Ella es la que te está poniendo ideas negativas en tu mente porque ella no se quiere ir a Toluca. Pero usted tiene que platicar con ella porque esta es la oportunidad que tu destino y tu suerte te tiene guardada para que usted le dé un cambio a su vida. Si usted sigue, lamentablemente usted no va a poder salir hacia adelante, mucho menos en la casa que tiene. Venda esa casa que usted tiene allá, que esa casa no le conviene. En esa casa practican magia negra y por eso usted está tan salado. Venda esa casa, váyase con su hermano a Toluca, Estado de México, que ahí es donde usted va a poder salir hacia adelante. Así es que platica con tu esposa

0: convéncele, y si es necesario, venga a visitarme personalmente para yo decirle a ella cuáles son los motivos por el cual ustedes están tan atrasados y por qué tienen que vender ese negocio que tiene tu hermano. Es el negocio y la oportunidad en la cual usted va a poder recuperar su estabilidad económica. Muchísimas gracias por su carta y que Dios guarde, guíe y proteja siempre su destino.
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3: En este momento, mientras escuchas estas palabras, tu cerebro está haciendo algo extraordinario. Está interpretando sonidos, convirtiéndolos en lenguaje, buscándole sentido y al mismo tiempo manteniéndote respirando, parpadeando y con el corazón latiendo. Todo eso en menos de un segundo. Y lo más sorprendente, el cerebro que hace eso hoy no es el mismo que tenías hace 10 años, porque tu cerebro nunca deja de cambiar. El cerebro no es una estructura fija, sino un sistema dinámico que se transforma a lo largo de toda la vida. Todo comienza en el vientre materno, donde se forma un cableado cerebral único para cada persona, tan irrepetible como una huella digital. Ese cableado es como el hardware de una computadora. Establece los circuitos básicos que nos permiten respirar, dormir y succionar apenas nacemos. Después del nacimiento llega la infancia, y ahí el cerebro se convierte en una esponja. Cada estímulo, una caricia, una canción, un juego, funciona como un programa de software que se instala sobre ese hardware inicial. Las conexiones entre neuronas se multiplican a una velocidad impresionante. Por eso, la infancia es la etapa de mayor plasticidad cerebral, la capacidad del cerebro para transformarse en respuesta a lo que vive. Luego viene la adolescencia, y aquí pasa algo fascinante. El cerebro empieza a afinar sus conexiones, fortalece las que más usa y elimina las que no necesita. Pero atención, el lóbulo frontal, que es donde se toman decisiones y se controlan los impulsos, todavía no está terminado. En muchos casos, no madura completamente, sino hasta después de los 21 años. Por eso, en la adolescencia, es común actuar sin medir riesgos y buscar la gratificación inmediata. No es rebeldía, es biología. En la adultez, el cerebro alcanza su mayor estabilidad. Las redes neuronales están mejor organizadas, lo que permite pensar con mayor claridad, regular las emociones y tomar decisiones complejas. Pero estable no significa estático. En esta etapa, también pueden aparecer desafíos emocionales como el estrés, la ansiedad o la depresión, porque en el cerebro siempre conviven emociones positivas y negativas. Y mantener el equilibrio depende mucho de cada persona. Y cuando llega la vejez, aunque la memoria a corto plazo puede fallar y algunas conexiones disminuyen, el cerebro sigue siendo capaz de aprender, de adaptarse, de sorprendernos. La experiencia acumulada fortalece capacidades como el juicio y la reflexión. Envejecer no es apagarse, es cambiar de ritmo. ¿Cuidar este órgano extraordinario? Existen tres claves. Actividad física para oxigenar el cerebro. Estimulación intelectual para forzar la neuroplasticidad. Y convivencia social, porque el cerebro humano está diseñado para relacionarse con otros. El aislamiento y la soledad lo dañan. La conversación, la colaboración y el afecto lo protegen. Porque entender el cerebro, como dice esta gran científica mexicana, es entendernos a nosotros mismos. Con información de la doctora Herminia Pasantes, pionera mexicana en neurociencias e investigadora emérita del Instituto de Fisiología Celular de la UNAM. Les saluda Mónica Genis.
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4: Las 6:42.

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Las 6:46.

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0: Queridos hermanos, agradezco en este día a todos ustedes por permitirme estar a través de estos potentes micrófonos un día más, llevando estos mensajes de paz, de armonía y reconciliación. Reciban este saludo sincero de todo corazón de su amigo, servidor, quien les habla, el maestro Johnny de la Fe, para que en cada uno de sus hogares encuentren aquel aliciente, aquella palabra que los anime a llegar al triunfo, al éxito y a la superación personal. Porque en la vida del ser humano, todo problema tiene solución y todo mal que le aqueja su respectiva curación. Estamos aquí llevando el mensaje que lo anime a usted a encaminarse hacia ese éxito, hacia ese triunfo, hacia superación personal día con día. Porque para llegar al éxito, a la superación personal, al triunfo anhelado, no se llega de la noche a la mañana. Hay que dar muchos pasos. Muchas veces, en ese intento de superarse, de llegar al éxito, llevamos desilusiones, fracasos, momentos tristes. Pero en la vida jamás debe de rendirse aquella persona que quiere alcanzar sus metas. En este día, yo lo invito a usted, si ha fracasado, si ha intentado de varias maneras salir adelante y la vida no le ha dado esa solución, la vida no le ha dado eso que usted esperaba, lo invito a llegar a nuestro centro espiritual. Puede ser que su suerte esté contraria, puede ser que su suerte no esté favorable, porque ¿cuántos hermanos no se han sacrificado estudiando, amaneciéndose, trabajando, pero ya que terminaron su carrera, no consiguen un empleo, no consiguen un trabajo? Hermanos, hermanas del alma, ese también es el factor suerte, que es determinante para salir adelante en la vida. Hay gente que cree que solo la suerte es necesaria. El esfuerzo, acompañado de la suerte, es el éxito. Y esta suerte, acompañada de la fe, es lo máximo. Hermanos, hermanas del alma, tener presente siempre a Dios, a esa fuerza divina, aquello que nos encamina día con día, aquello que nos hace respirar, aquello que nos permite comer, nos permite ver todo lo bueno y lo malo en este mundo. Agradecer a Dios porque tenemos un día más de vida y porque podemos tener otra oportunidad de salir adelante. Mucha gente que es agradecida con Dios, Dios le regresa aquella bondad, aquella voluntad, porque piden con el corazón. Si usted en este momento escucha este programa, piense que hay que pedir a Dios con el corazón, con la mente, sinceramente. No pedir cosas vanas, no pedir cosas que estén fuera de lo normal. Pida por la salud, pida por un trabajo, porque si Dios le da el trabajo a usted, de ahí podrá hacer dinero. Hay gente que dice, Dios, dame dinero. Pero eso no es, queridos hermanos, porque Dios dice que cada persona deberá ganarse la vida con el sudor de su frente, con su trabajo, con su esfuerzo. Y usted debe esforzarse, no esperar únicamente, como mucha gente, esperar ganarse la lotería para salir adelante. Lo que tienen que hacer es ganarse a Dios para salir adelante. Y aquí estos seguros servidores, los hermanos de la fe, el maestro Johnny, está invitándolos a ustedes a ese encuentro especial, porque Dios puede curar cualquier enfermedad física, mental, cualquier enfermedad buena o mala, la puede curar Dios a través de la fe, a través de esa fe que nunca debe perder usted, querido hermano que me sintoniza. Muchos de ustedes se preguntan, ¿por qué estoy enfermo? Muchos de ustedes se preguntan, ¿por qué no tengo suerte? ¿Por qué mis padres viven peleándose en el hogar como perros y gatos? ¿Por qué se separaron mis padres? Muchos se preguntan, ¿por qué, Dios mío, no tenemos ni para comer? Estamos muy pobres, endeudados. Queridos hermanos, la respuesta está en que mucha gente perdió el rumbo de la vida y no ha estado presente con la fe, haciendo la oración necesaria día con día, trabajando y buscar a la gente que está especializada, a la gente que está preparada para poder ayudarle. La gente como nosotros, que tenemos los conocimientos para que usted pueda salir adelante en su trabajo, en el campo, con sus animales, para que usted pueda hacer de sus hijos unos hijos de una buena formación, para que usted pueda hacer de su hogar un hogar feliz. 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Vamos a pasar al fascinante mundo de la correspondencia. Al fascinante mundo de la correspondencia, hay cartas que tenemos aquí. Una de ellas dice: escuché su bonito programa en el radio y me animé a escribirle. Usted es el único que podrá ayudarme con mis problemas. Maestro, ¿qué orientación me da? Porque mi esposo se fue con otra mujer. Tengo dos hijos. Me siento con una gran angustia. Lo que hace mi esposo, siento que es una burla lo que él me hace. La verdad, lo quiero a mi esposo y quiero saber si él me quiere todavía o ya no. Quiero saber si se va a quedar con la otra mujer. Yo no tengo ni dinero. No sé qué voy a hacer con estos problemas, maestro. Le pido una oración sobre él, que lo controle. Le pido que me bendiga. La verdad, yo le agradecería bastante. Nací en septiembre de 1979. Se suscribe con el seudónimo de la letra G. Atención a nuestra querida amiga del alma. Aquí lo que estoy viendo es que su esposo no es que la ha abandonado así por así. Esta mujer se ha valido de cosas, se ha valido de artimañas para que su esposo caiga redondito. Y eso es lo que está sucediendo actualmente. Si usted quiere recuperar su hogar, si quiere que las cosas cambien, lo que va a hacer primero que nada, va a poner una veladora y va a colocar la fotografía de su esposo allí en el altar. Préndale una veladora, haga todos los días 3 oraciones. Pídale a Dios con el corazón que este hombre recapacite, que tiene sus hijos, que este hogar no se puede destruir. Rece 2 Padres Nuestros y esto hágalo durante 3 días. Luego de haber hecho esto, visíteme, traiga esa fotografía de su esposo consigo, que yo le voy a realizar un trabajo de magia blanca para que él regrese a su hogar y abandone a aquella mujer que únicamente no está haciendo que su hogar funcione de una manera que sea feliz. Hermana del alma, esta infelicidad que hoy está ocasionándose se va a cambiar. No se preocupe, ya no llore, sé que llora, que está angustiada, pero las cosas van a salir bien. Deseo éxito, suerte y prosperidad, Johnny de la Fe. 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Queridos amigos, quien tiene fe es una persona que tiene metas en la vida. El que no tiene fe es como un barco en alta mar, sin rumbo, sin saber para dónde dirigirse, sin un timón, sin quien controle a ese barco. Usted ponga toda la fe y la confianza en estos amigos servidores, los hermanos de la fe.
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amorcito, 7:07 a.m. Qué alegría volvernos a encontrar en una nueva mañana. Gracias por estar del otro lado y permitirnos acompañarlos en este comienzo de día. Hoy dejamos que la alegría sea nuestra compañera, que la esperanza nos dé energía y que una sonrisa nos recuerde lo bonito que es tener un nuevo día para disfrutar. Bienvenidos a Los Poderositos y abramos corazones y comencemos juntos esta hermosa mañana. Vamos a escuchar Dúo Tiempo del Sol bailando el twist. Y se las dejamos completitas, Poderositos. Recuerden que el número en cabina para pedir sus canciones es 953-117-6162.

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0: Muy bien, poderosito, 7 de la mañana con 12 minutos. Y nos vamos con el cuento de bienvenida. Iba titulado así: El tren de las nuevas aventuras. Una mañana, un pequeño tren llamado Chispitas llegó a una estación muy especial. ¡Todos a bordo!, gritó alegremente. ¡Hoy comienza una nueva aventura! Abrieron un conejito. Subió un conejito, después una ardilla y muchos animalitos más. Cada uno llevaba una pequeña mochila llena de sueños. Durante el viaje, descubrieron paisajes hermosos, aprendieron cosas nuevas y, sobre todo, descubrieron que era mucho más divertido viajar juntos. Al llegar a la siguiente estación, Chispitas les dijo: Recuerde que cada mañana es una nueva estación. Nunca sabemos qué cosas bonitas encontraremos. Los animalitos sonrieron y respondieron: Entonces mañana volveremos a viajar. Moraleja, cada nuevo día es una oportunidad para descubrir, aprender, compartir y disfrutar. Y así, poderositos, nuestro tren también está listo para partir. Bienvenidos a los poderositos, todos a bordo. Y ahora sí vamos a escuchar a Plim Plim con Abejita Chiquitita.
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1: Muy bien, 7 de la mañana con 16 minutos, poderositos. Y ahora vamos a escuchar Yo Soy Tu Amigo Fiel. Para nuestro poderosito López Giovanni, muy buenos días.

0: Muy bien, poderositos, 7 de la mañana con 21 minutos, nos vamos a corte y regresamos con el baile del sapito. ¿Qué les parece?
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Así es, poderosito, 7 de la mañana con 28 minutos. Acabamos de escuchar Veo Veo y ahora vamos a escuchar a Luli Pampín con las ruedas del autobús.

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5: Muy bien, poderositos, 7:33 a.m. Ya ha llegado un momento muy especial. Y hoy queremos felicitar con muchísimo cariño a todos los niños y niñas que están celebrando su cumpleaños. Que este nuevo año de vida, que esté lleno de salud, alegría, sueños, aventuras y muchos momentos bonitos junto a su familia. Reciban desde los poderositos un abrazo enorme y nuestros mejores deseos para ustedes. Y ahora sí, que se escuche la música. Aquí les dejo las mañanitas a todos nuestros cumpleañeros.

Muy bien, poderositos, muchas felicidades, que tengan un día maravilloso y lleno de sonrisas. La Poderosa te desea un feliz cumpleaños. Y acabamos de escuchar las mañanitas con Reino Infantil. Ahora nos vamos con la gallina pintadita.

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3: Muy bien, poderosito. Regresamos después del corte. Vámonos con un saludito de parte de nuestro poderosito Jiu. Ya lo extrañábamos.
4: Nombre es Saúl y quiero pedir una canción para mi hermana de las guerreras K-pop en español para mi hermana, por favor. Para mi hermana Samara.
3: ¡Ay, qué afortunada es Samarita! Tienes un hermano increíble. Y vamos a ponerte a las doradas con la... No, dorada con guerreras K-pop.

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1: Muy bien, poderositos, 7 de la mañana con 44 minutos. Y ahora sí nos vamos con la brujita Tapita. ¿Les gusta? Y si no, pídame una canción, poderositos. No se queden con las ganas. Recuerden que el número en cabina es 953-117-6162.

0: Muy bien, poderositos. 7:47 de la mañana. ¿Y ahora qué canción vamos a escuchar? Muy bien, pero nos ha llegado un mensajito por aquí. Vamos a escucharlo.
1: Buenos días, soy la superpoderosita Solet. Me podría complacer con la canción de las guerreras K-pop, pero la canción del plan, plan, plan, por favor, gracias.
0: ¡Claro que sí, poderosita Solet! Con mucho gusto te vamos a poner a las guerreras K-pop. Pero antes vamos a escuchar Cucú, cucú, cantaba la rana. Y nos vamos con tu canción.

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1: Muy bien, poderositos, 7:49 y nos vamos con la canción Sigo el plan, plan, plan con las guerreras K-Pop.
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Muy bien, poderosito, 7:56 de la mañana. Y ahora nos vamos con la patita, Lulú. Ya estamos en la recta final, más bien ya acabamos. Vamos a escuchar la canción, les cuento el cuento de despedida. Rayos. Y nos volvemos a ver mañana.

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1: Muy bien, poderosito, 7:59 a.m. Pero no nos vamos sin antes contarles el cuento de despedida. El pequeño búho y el día especial. Cuando el sol comenzó a esconderse, un pequeño búho regresó a su árbol, después de un día lleno de aventuras. Antes de dormir, miró el cielo y recordó todo lo que había vivido. Las risas con sus amigos, las cosas nuevas que aprendió y los momentos bonitos que compartió. Hoy fue un día especial, dijo con una sonrisa. Una estrella apareció en el cielo y le respondió: todos los días pueden ser especiales cuando los vivimos con alegría y agradecimiento. El pequeño búho cerró los ojos y pensó: mañana habrá una nueva aventura. Y así se quedó dormido, esperando con ilusión el amanecer. Moraleja, agradece lo bonito de cada día y recibe el mañana con ilusión. Y así, poderositos, termina nuestro cuento de hoy. Gracias por acompañarnos y nos escuchamos muy pronto en una nueva emisión aquí en La Poderosa. Recuerden que los poderositos solamente lo pueden escuchar aquí en La Poderosa 100.5. Así que nos vemos mañana, pequeñines, cuídense mucho. Los voy a dejar con esta canción de Cri Cri, La Marcha de las Letras.

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5: Buenos días, ya estamos con usted aquí en las noticias de las 8. Le saluda Javier Guerrero Díaz en esta mañana que estamos con usted. Hoy viernes de fiesta, viernes de calenda. Gracias a Dios es viernes 14 de agosto de este 2026 en la heroica ciudad de Tlaxiaco. Iniciamos esta mañana con 12 grados centígrados, mañana que comenzó fresca, despejada, soleada, viernes de calenda aquí en Tlaxiaco. Bueno, ya la temperatura se va poniendo más agradable, el termómetro se ubica ya en estos momentos en los 17 grados centígrados, después de que comenzamos con 12, ya 17, de todos modos la mañana se siente todavía bastante fresca. Bueno, en información que estaremos compartiendo con usted aquí en las noticias de las 8, le daremos a conocer que alcanza la primavera oaxaqueña, 57 acuerdos de paz entre comunidades. También aquí en Tlaxiaco pues estaremos conociendo que hoy en unos momentos más se estará realizando en la explanada municipal Benito Juárez la Feria de la Semita, ya en su cuarta edición, de la cual pues estaremos aquí compartiendo parte de lo que se hará precisamente en unos minutos más allá en lo que es la explanada municipal. También como parte de los acontecimientos que estaremos compartiendo con ustedes en este día aquí en las noticias de las 8, pues tendremos información también que nos habla sobre pues esta actividad que está realizando un grupo de mujeres que se llama Tejiendo Futuro y donde se está preparando a las mujeres en diferentes ámbitos para su superación personal. También como parte de lo que estaremos conociendo aquí en las noticias de las 8, pues el día de ayer la celebración de los pueblos indígenas, este evento del Instituto Nacional de los Pueblos Indígenas que se realizó en la explanada municipal Benito Juárez, y como le decía también en este aspecto de tejiendo futuro, pues la presencia de la secretaria de las mujeres aquí en Oaxaca, donde se hizo capacitación también con pues las integrantes de las instancias municipales de las mujeres de varios poblados de la región de la Mixteca. Y bueno, pues el ayuntamiento está dando a conocer el cierre temporal de calles en el centro debido a la fiesta, así que por favor vaya usted tomando nota para que pues este día, el día de mañana y el próximo domingo tome sus precauciones, de preferencia pues no estacionarse en estas vías, y además de que pues si vive aquí en la ciudad, evite el uso del vehículo en estos días para que pues no nos compliquemos la circulación vehicular. Bueno, pues además información de lo que se vive en otros puntos de nuestro estado de Oaxaca y de nuestra región de la Mixteca. Vamos pues con esta información que nos dice que el día antier 12 de agosto se concluyeron las controversias agrarias entre San Juan de la Vía y Magdalena Teitipaque, Valles Centrales. Durante esta fecha se alcanzó la paz entre las comunidades también de Los Pocitos y El Carrizo, esto ya en Santiago Pinotepa Nacional, lo cual es un logro histórico. La primavera oaxaqueña, a través de la Secretaría de Gobierno, ha logrado ya 57 convenios de paz en el territorio estatal, garantizando la seguridad y el cuidado.

0: el acuerdo definitivo entre las localidades del Carrizo y Los Pocitos. La firma se realizó también pues el pasado 12 de agosto, donde se pone fin a un conflicto agrario de 26 años y se garantiza la protección de más de 740 personas campesinas y de más de 1.600, pues en este caso, habitantes de esa zona de la costa oaxaqueña. La controversia surgió por la delimitación de una colindancia de 5.3 kilómetros derivada de la falta de mantenimiento de la línea y puntos de referencia, generando invasiones y riesgos de enfrentamientos. Para lograr esta resolución, pues también se realizaron más de 18 acciones de atención y seguimiento institucional. El 15 de abril de 2026, ambos núcleos acordaron ajustar y verificar su línea de colindancia. Los trabajos técnicos tuvieron lugar los días 19 y 20 de junio, logrando localizar 29 vértices. Las asambleas de ambos ejidos aprobaron los resultados el 26 de julio y el 2 de agosto de 2026, alcanzando así un acuerdo de paz. Son ya las 8 de la mañana con 11 minutos, 8 con 11. Vamos a la pausa, regresamos con más. Estamos con usted en las noticias de las 8 en este viernes 14 de agosto del 2026. Regresamos con información de lo que se vive aquí en la ciudad de Tlaxiaco.
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0: 8 de la mañana ya con 14 minutos, 8 con 14 minutos. Vámonos con más información aquí en las noticias de las 8. Y bueno, pues es que este viernes, hoy viernes, sí, viernes 14 de agosto a las 9 de la mañana en la explanada Benito Juárez se llevará a cabo la cuarta edición de una de nuestras tradiciones gastronómicas y culturales, por lo que Vania de la Regiduría de Hacienda del municipio de Tlaxiaco invita a conocer, degustar y compartir los sabores que dan identidad a Tlaxiaco, la semita.
10: Venimos para dar la invitación a toda la ciudadanía para que se dé cita el día viernes 14 de agosto a partir de las 9 horas en la explanada municipal para que pues nuevamente en su cuarta edición ya podamos nuevamente darle celebración a este pan tan emblemático y patrimonio cultural pues de nuestra heroica ciudad de Tlaxiaco, Oaxaca. Entonces pues están todos y todas invitadas, vamos a tener actividades culturales, gastronómicas, música en vivo y pues más de 20 panaderos en donde pues nos muestran, ¿no?, ese gran manjar que como tlaxiaqueños pues cada día probamos, ¿no?, pues la emblemática semita que pues combinada con muchos sabores dulces, salados, dan una gran combinación y pues es un gusto para nuestro paladar.
0: Bueno, también como parte de todo esto, el director de la Casa de la Cultura Tlaxiaqueña, Miguel Ángel Martínez Oseguera, informó e invitó que en el marco de la Feria de la Semita 2026 se realizará un

0: mini concierto de piano y la presentación llena de movimiento, expresión y talento con la participación de la Compañía Estatal de Danza Contemporánea de Oaxaca.
1: Dentro del marco de la Feria de la Semita vamos a tener la presentación, un breve concierto de piano de Alegría Pascual Ramos, quien estudia la licenciatura en instrumentista como pianista en la escuela de en la Universidad de Xalapa. Y esto es a las 6:30 de la tarde. Y a las 7 de la noche, la presencia de la Compañía Estatal de Danza Contemporánea de la Secretaría de las Culturas y las Artes del Gobierno del Estado de Oaxaca. Entonces, es una puesta en escena de una obra denominada La Llorona.
0: Bueno, como parte de todo esto, también pues se puede este día disfrutar desde las 9 de la mañana del sabor de la semita y sus múltiples combinaciones, y también por la tarde en este mismo marco del Festival de la Semita, el arte y la cultura en esta cuarta edición de la Feria de la Semita 2026. Así que ahí está la invitación, ya sea que pueda usted acudir ahorita en la mañana para toda la situación gastronómica, o por la tarde para disfrutar de música a través del piano que interpreta pues Alegría Pascual Ramos, o también del movimiento y la danza a través de esta representación de La Llorona que se hará en la Feria de la Semita 2026. Son ya las 8 de la mañana con 17 minutos, 8 con 17, y bueno, pues en más información de los acontecimientos que se registraron en nuestra ciudad de Tlaxiaco el día de ayer, pues esta fue una participación bastante importante y activa que se dio aquí en esta ciudad de Tlaxiaco, donde el Instituto Nacional de los Pueblos Indígenas, en conjunto con el Ayuntamiento, realizaron en el marco de las fiestas de agosto, el Día Internacional de los Pueblos Indígenas, una expo cultural y gastronómica que reunió a autoridades municipales y comunitarias de distintos poblados de la región de la Mixteca. La jornada incluyó una tradición que se está volviendo ya de Tlaxiaco, el desfile de las diversas expresiones culturales con la participación de niñas, niños y jóvenes a través de música, danzas, la lengua tunzabi, gastronomía y tradiciones de sus comunidades. El encuentro pues estuvo también de alguna otra manera encabezado por el encargado del Centro Coordinador de los Pueblos Indígenas de Tlaxiaco, el licenciado Juan de Dios Ortiz Concha, y pues por parte del Ayuntamiento, la regidora comunitaria de Pueblos Originarios de Tlaxiaco, la licenciada Erika Magali Santiago Ortiz. Con esto se fortalece el reconocimiento y la preservación de la diversidad cultural y lingüística de nuestro municipio y obviamente de las poblaciones que se dieron cita el día de ayer, para compartir con toda la gente que vive aquí en Tlaxiaco compartimiento, esta expresión cultural, este retomar de los quehaceres, saberes y sabores de los pueblos indígenas de nuestro municipio, de nuestra región y obviamente de nuestro país. Son ya las 8 de la mañana con 19 minutos, 8:19. Vamos a la pausa, regresamos de nueva cuenta con información de lo que se vive aquí en nuestro municipio de Tlaxiaco.
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0: 8 de la mañana con 21 minutos, 8 de la mañana con 21 minutos. Vamos con más información aquí en las noticias de las 8. Información que nos comparte Alain Albarrán, donde nos habla sobre pues lo que se está llevando a cabo en esta serie de actividades que están realizando con mujeres que se llama Tejiendo Futuro.
8: Continúa el trabajo con mujeres aquí en el municipio de Tlaxiaco, Tejiendo Futuro, una de las actividades federales, pero que también se construye desde el estado de Oaxaca a los municipios y aquí en la región de la Mixteca. El día de ayer estuvo presente la maestra Rogelia González, quien es titular de la Secretaría de las Mujeres en el estado de Oaxaca. Tuvo una reunión con el grupo de mujeres de Tejiendo Futuro, una de las actividades que fortalece esta actividad, pero también busca las alianzas, la construcción de acuerdos y la reunión de más mujeres de distintas edades, de distintas profesiones y actividades económicas que permitan el desarrollo y el empuje de este sector importante en la población. En su mensaje, la maestra Rogelia, previo a la reunión con las mujeres encargadas de las instancias municipales de las mujeres, esto fue lo que compartió.
9: Pues un privilegio estar reunida con Mujeres Tejiendo Futuro, que encabeza mi amiga Yesenia Velasco y varias mujeres que traen un liderazgo importante y que han hecho causa común, como mujeres de Tlaxiaco, mujeres de la comunidad, que están trabajando a favor de las causas de sus pueblos. Las felicito mucho. Estoy muy agradecida de haber sido recibida hoy en este lugar tan hermoso, en esta región de la Mixteca, en donde yo estoy segura que hay mujeres que recuerdan a sus ancestras, que hay mujeres que traen esa sabiduría y esa fuerza de ahí abajo, de esa raíz que nos dejaron nuestras abuelas, nuestras madres, nuestras tías, y estoy muy orgullosa de estar el día de hoy y que me hayan dado este gran recibimiento aquí en este equipo de mujeres, y agradezco mucho también a mi amiga, mi compañera, la contadora Yesenia Velasco, por este gran recibimiento. Gracias a todas ellas, a todas las jóvenes que están aquí con nosotras, a todas las profesionistas, y pues decirles que sí se cumplen los sueños, que sigamos trabajando en unidad a favor de las causas.
8: Por su parte, la contadora pública Yesenia Velasco Herrera, quien es encargada de este programa Tejiendo Futuro, habló de lo importante que es reunir a las mujeres, las capacitaciones, las herramientas, pero sobre todo esta coordinación institucional con la Federación, el Estado y los municipios para empoderar y hacer crecer en distintas de las aristas a las mujeres aquí, desde este punto de la región de la Mixteca.
9: Pues saludarles, agradecerle la oportunidad a mi compañera hermana Rogelia González Luis, hoy secretaria de las mujeres del estado de Oaxaca, decirles que a todas, que efectivamente donde llega una llegan todas, y hoy es prueba de ello porque hemos compartido con ella estas iniciativas que estamos proyectando desde Tejiendo Futuro, a las compañeras que también se dieron la oportunidad de coincidir con este mismo objetivo, que es reducir esa brecha de desigualdad que tenemos como mujeres, que sin duda vamos a poder generar mejores condiciones todas juntas. Este trabajo es de todas. Muchísimas gracias por también apoyarnos. Rogelia, gracias por estar en Tlaxiaco. Siempre tendrás las puertas abiertas para que podamos generar justamente esas condiciones que todas deseamos en nuestro estado de Oaxaca y en nuestro país.
8: Para las noticias de las 8, Alain Albarrán.
0: Pues así las cosas con pues esta serie de actividades que está realizando Tejiendo Futuro. Por cierto, como lo escuchábamos también esta información, pues la Secretaría de las Mujeres, también junto con la Instancia Municipal de las Mujeres de Tlaxiaco, impulsó el Encuentro Regional de Capacitación a Directoras de las Instancias Municipales de las Mujeres en la región de la Mixteca, con la presencia precisamente de la titular de la Secretaría de las Mujeres, Rogelia González Luis, y personal especializado de esa dependencia. Durante la jornada se abordaron temas fundamentales como rutas de atención ante casos de violencia, perspectiva de género, acceso a la justicia, programas y servicios para las mujeres, así como las funciones y fortalecimiento de las instancias municipales de las mujeres y los centros libre. Con estas acciones también el gobierno del de Tlaxiaco busca fortalecer la coordinación institucional y las capacidades de atención, reafirmando su compromiso de impulsar políticas y servicios que contribuyan a una vida libre de violencia para las mujeres de Tlaxiaco, de nuestra región y obviamente de nuestro estado de Oaxaca. Son ya las 8 de la mañana con 25 minutos. Y bueno, más información que se genera aquí en nuestra ciudad de Tlaxiaco, sobre todo usted que siempre se mueve en su automóvil, en su camioneta, en su motocicleta, o que tiene que movilizar carga al interior de la ciudad de Tlaxiaco, pues está informando a la ciudadanía que con motivo del recorrido de los carros alegóricos o de calenda de la fiesta patronal de agosto 2026, los días de hoy, viernes 14 y sábado 15, deberán permanecer despejadas las calles de Claudio Cruz, Hipódromo, Independencia, Colón, Isabel la Católica y la carretera Yucudá hasta el Monumento a la Identidad. Esto para que los carros alegóricos o de calenda puedan transitar sin ningún problema. Incluso se estará haciendo el cierre de estas calles durante algunos horarios para que pues tenga usted ahí la situación de observar, ¿no?, este hecho y que no se nos vaya a complicar la vialidad, que de por sí, bueno, ya es algo difícil en nuestra ciudad de Tlaxiaco. Entonces, por favor, para que tome usted en cuenta esto que le estoy diciendo. Y pues el día domingo 16 se cerrarán también para la realización de los trabajos de los tradicionales tapetes. También las calles Ram, Magnolia, Leona Vicario y Porfirio Díaz. Le vuelvo a repetir, las que van a estar cerradas desde hoy es Claudio Cruz, Hipódromo, Independencia, Colón, Isabela Católica y carretera Yucudá desde el tramo del Monumento a la Identidad. Y también el día domingo se cerrarán pues la calle Ram, Magnolia, Leona Vicario y Porfirio Díaz. Y permanecerán cerradas en su totalidad. Estos cierres que le acabo de decir son parciales, pero estarán cerradas en su totalidad las calles de Allende y Reyes Espíndola el día de hoy, el día de mañana y el día domingo. De hecho, la de Allende ya desde ayer estaba sin circulación vial. Entonces, se les solicita no estacionarse en estas vías, procurando no presentar obstáculos que pongan en riesgo a la ciudadanía en general. Y piden pues que se tomen precauciones, que se busquen rutas alternas. Y bueno, dice Policía Vial, agradecemos su comprensión. Pues es lo que se estará llevando a cabo también en vialidad para pues evitar ahí que se vayan a dar complicaciones por lo que es la circulación vehicular, para que tome ahí sus precauciones, por favor. Bueno, pues son ya las 8 de la mañana con 29 minutos, 8:29. Nos vamos a la pausa. Regresamos con información deportiva aquí en las noticias de las 8. Hoy es viernes, es 14 de agosto, viernes de calenda en esta heroica ciudad de Tlaxiaco.
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4: Son ya las 8 de la mañana con 33 minutos, 8:33, y vamos en este momento con Héctor Bautista Mairén, que ya nos tiene los deportes aquí en las noticias de las 8. Héctor, muy buenos días.
5: Y amigos del auditorio, con motivo de la participación en la Paralimpiada Nacional CONADE 2026, el Instituto Estatal del Deporte informa que ya se encuentra abierta la recepción de documentación requerida para los procesos de inscripción y toma de marcas para los paratletas que participen en esta competencia. La documentación deberá entregarse de forma física y digital conforme a los lineamientos establecidos en el comunicado oficial. Esta recepción se llevará a cabo el próximo 21 de agosto en un horario de 10 de la mañana a 3 de la tarde en el Departamento de Deporte Adaptado en el Complejo Deportivo Hermanos Flores Magón, calle de los Derechos Humanos, esquina con Segunda Privada de Brasil, en la ciudad de Oaxaca. El listado completo de requisitos y demás documentación que deberá entregarse está disponible en la página de Facebook del Instituto Estatal del Deporte. Y más información, el próximo 23 de agosto se llevará a cabo la carrera Trail de las Cinco Casas aquí en Tlaxiaco, en el barrio de San Bartolo, con motivo de su fiesta. Esto forma parte del serial Legado de los Barrios, organiza el Club Querubines. Será el 23 de agosto a las 7 de la mañana. La salida y meta es en la agencia del barrio de San Bartolo. Son dos distancias, 8 y 12 kilómetros. Las categorías son libre y máster en ramas femenil y varonil. El costo de inscripción es de 100 pesos de manera anticipada y 140 el día de la carrera. El kit del corredor consta de medalla, número de corredor e hidratación. Los puntos de inscripción son salida a Putla frente al IEPO y Claudio Cruz número 22. También ponen a disposición los teléfonos 953-116-2808 y 953-173-4350. Javier, amigas y amigos del auditorio, esta es la información. Que tengan un excelente viernes.
4: Pues gracias, Héctor, por la información. Nosotros vamos a una pausa. Regresamos con lo que se vive en nuestra región de la Mixteca.
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4: Son ya las 8 de la mañana con 37 minutos, 8:37. Vamos con más información aquí en las noticias de las 8. Información que nos habla de lo que se vive en nuestra región de la Mixteca. Así que, pues, escuchemos en este intercambio que llamamos precisamente así, Enlace Mixteco, los acontecimientos que se registran allá en Teprende, en Putla, Villa Guerrero, desde donde Humberto González Marroquín nos tiene su resumen informativo.
8: Audiencia de la heroica ciudad de Tlaquiaco y Guajuapan de León, muy buenos días, Javier, Gerardo. A continuación la información en este viernes 14 de agosto desde Putla. A menos de un mes, las y los integrantes de los cones del barrio La Asunción, de aquí de la localidad, ya realizan sus guacales y acudirán ya por la pluma para adornarlos, dio a conocer Eliel Cisneros, que por tercer año saldrá con los cunes en la fiesta pacífica. Y continuando con la información, en el rescate de las tradiciones y para fomentar la herencia cultural de la población, se realiza el taller de elaboración de azucenas con alumnos del nivel de Despacito Especial de Catequesis. Se enseñan las técnicas de elaboración para evitar que se pierdan las expresiones artísticas locales, señaló Emilia Montserrat Álvarez Gutiérrez, maestra de grupo. Continúa el problema que las calles de Pucla son utilizadas como botes de basura. Los camiones recolectores de residuos sólidos y orgánicos realizan sus recorridos en los barrios, calles céntricas, solo en el turno matutino. Y hoy en día, por el crecimiento de la población, la mayoría de personas trabajan, apuntó un ciudadano de la población. Continuamos con más información en este Enlace Mixteco.
4: Así es, también vamos con Gerardo Cruz desde La Mejor, allá en Guajuapan de León, que también nos tiene su resumen de los acontecimientos que ahí se registran.
9: Hola, ¿qué tal? Muy buenos días, Rocío, Javier, les saluda Gerardo Cruz, la mañana de este viernes 14 de agosto de 2026, desde La Mejor 105.3 FM en Guajuapan de León. Este es el panorama informativo. La presidenta municipal de Santiago Chazumba, Gabriela Pérez Morales, aseguró que la presencia del destacamento de la Guardia Nacional en ese municipio ha disminuido el índice delictivo en la carretera Federal 125 Guajuapan-Tehuacán y mejorado las condiciones de seguridad en la zona limítrofe entre Oaxaca y Puebla. En más noticias, integrantes de la sección 22 sostuvieron un encuentro con la presidenta Claudia Sheinbaum Pardo con el objetivo de atender sus demandas. En el caso del sector Guajuapan, se movilizaron más de 600 docentes a la capital del país para dar cobertura a la mesa de trabajo e integrantes del Sindicato Único de Trabajadores Docentes del Estado de Oaxaca, subseo del plantel 145 General Antonio de León, ubicado en Santiago, Guajolotitlán, dieron tregua a sus protestas tras el compromiso de la instalación de una mesa de diálogo presencial entre integrantes de ese sindicato y el Colegio Nacional de Educación Profesional Técnica el próximo lunes, con el objetivo de exigir atención a sus demandas en la asignación de carga horaria. De lo contrario, se pondría en riesgo el inicio del próximo semestre. Hasta aquí con la información. Continuamos en este Enlace Mixteco.
4: Así es, vamos con más información de los acontecimientos que se registran precisamente en estos lugares y en este intercambio, además, que tenemos con, pues, las estaciones de Putla y de Guajuapan. Vamos con Humberto González Marroquín, que nos dice que para fomentar tradiciones se realiza taller de elaboración de azucenas con alumnos de catequesis.
8: El rescate de las tradiciones y para fomentar la herencia cultural de Putla, se realiza el taller de elaboración de azucenas con alumnos del nivel de Despacito Especial de Catequesis. Se enseñan las técnicas de elaboración para evitar que se pierdan las expresiones artísticas locales, señaló Emilia Montserrat Álvarez Gutiérrez, maestra del grupo. Son 25 alumnos y alumnas que están participando en el taller, lo cual desde el mes de junio se inició la iniciativa y después se recaudó los fondos para la compra del material, apuntó la maestra. Emilia Montserrat Álvarez Gutiérrez señaló que la inquietud salió porque se acerca el novenario de la fiesta patronal de Pucla e inculcar que las alumnas y alumnos salgan de madrinas o padrinos con su azucena.
10: Salió de la inquietud y en la catequesis se vio un punto acerca de las festividades de la comunidad. Los jóvenes mencionaban que iban a salir de cunes, ¿no? Que la festividad es acerca de los padrinos y madrinas de calenda. Les dije que por qué no hacíamos una azucena si tenían la posibilidad de que salieran el 6 y el 7 de septiembre a ser padrinos y madrinas de calenda. Por eso fue la iniciativa de hacer esta manualidad.
8: Álvarez Gutiérrez comentó que las y los 25 alumnos que acuden al nivel de Despacito Especial de Catequesis, desde el mes de junio que nació la idea, se inició con la preparación con los artículos a utilizar.
10: Aproximadamente son 25 alumnos y participan la mayoría. Uno que otro que está enfermo, que fue de vacaciones, que después va a realizar su manualidad. Nació como en el mes de junio, y ya nos preparamos. Les dije a los muchachos que íbamos a comprar algunos materiales, dieron una cooperación y empezamos. Ya llevamos 2-3 días que estamos trabajando, no consecutivos, sino para que ahorita que están de vacaciones, pues hagan su manualidad los muchachos.
8: Por último, la maestra de grupo agregó la importancia de inculcar a las y los jóvenes de Putla a salir de madrinas y padrinos, y no solo en los grupos de cunes.
10: Muy importante, porque antes salían muchas madrinas, y ahorita, por ejemplo, ya en el nivel de secundaria, puedo decir, o bachillerato, ya no. Las muchachitas ya no les gusta salir de madrina. Puro cune. Es una buena proyección, una fe también a nuestra madre, ¿no? La natividad de María.
8: De Reteprin de Pucla, informó Humberto González Marroquín.
4: Son ya las 8 de la mañana con 43 minutos, 8:43. Vamos también ahora con Brenda Villarreal, que nos habla que previo al diálogo con la Presidenta de la República, la Secretaria General de la Sección 22, Jenny Araceli Pérez, denuncia cerco policíaco en Palacio de Gobierno. Y bueno, pues menciona que todavía seguirán haciendo presión si es que no se llega a los acuerdos, sobre todo al principal, ¿no? Recordemos que es nada más y nada menos que la modificación o la derogación de la ley del ISSSTE.
11: Previo a la mesa de trabajo con la mandataria de México, Claudia Sheinbaum Pardo, la secretaria general de la sección 22 de la Coordinadora Nacional de Trabajadores de la Educación, Jenny Araceli Pérez Martínez, denunció el cerco policial desplegado a las afueras de Palacio Nacional, señalando que dicho operativo contradice el discurso oficial de no represión. La dirigente magisterial sostuvo que las acciones de protesta responden a una necesidad política frente a la falta de soluciones a sus demandas, y no a un mero gusto. Asimismo, afirmó que la confrontación con fuerzas policiales no es la vía para el diálogo e indicó que se reservaría los planteamientos hasta el término del encuentro para informar oportunamente sobre los avances y respuestas obtenidas.
12: Pero respeto de que también merecen los medios de comunicación, quienes siempre cobertura en nuestras acciones políticas y las mesas que hemos tenido con gobierno estatal y federal. Queremos externar que esta situación que venimos a ver aquí en Palacio, afuera de Palacio Nacional, con este cercado policiaco, sin duda alguna deja mucho el discurso de este gobierno, quien ha dicho que no reprime, mientras vemos a la policía, y como lo vimos en nuestra jornada de lucha, la policía estuvo ahí reprimiéndonos desde el primer día en que accionamos aquí a nivel nacional como Coordinadora Nacional de Trabajadores de la Educación. Y pues bueno, es una evidencia más de que nosotros, como lo hemos dicho, salimos a luchar no solo por gusto, como lo hacen ver también algunos actores, sino como una necesidad política. Cuando el gobierno no resuelve nuestras demandas y ver que trata de confrontarnos con la policía, no es la manera del diálogo que ellos según han dispuesto desde hace tiempo. Entonces, al término vamos a dar información de lo que resulte de esta mesa con la Presidenta de la República.
11: Asimismo, la Presidenta de México dijo que la reunión responde a un acuerdo previo pactado durante su reciente visita a Oaxaca, donde la dirigencia de la sección 22 solicitó un encuentro directo. La mandataria explicó que el objetivo central de la mesa de trabajo es revisar el estatus y cumplimiento de los compromisos asumidos por la Secretaría de Educación Pública y la Secretaría de Gobernación con el Magisterio Oaxaqueño. Por ello, consideró innecesario la movilización y protesta, reiterando que la reunión ya estaba de los canales de diálogo establecidos.
13: Cuando fui a Oaxaca, me pidió el gobernador de Oaxaca, porque a través de él, la dirigencia de la sección 22 pidió hablar conmigo a la entrada a uno de los eventos. Entonces hablé con la dirigente principal de la sección 22 y algunos de los que estaban ahí, y me dijeron: queremos una reunión. Y les dije: ¿qué vamos a tratar en la reunión? Y me dijeron: temas de Oaxaca, que de acuerdo con ellos no se han cumplido. Entonces dije: bueno, si son temas de Oaxaca, los recibo en la Ciudad de México en 2 semanas. Y por eso se da esta reunión. No veo por qué tendría que haber alguna movilización, porque sencillamente pues fue un acuerdo en mi visita a Oaxaca para ver pues qué se ha cumplido y qué no se ha cumplido de los compromisos que estableció Secretaría de Educación Pública, Gobernación, con los maestros y maestras de Oaxaca, porque no es con la gente, sino con las y los maestros de Oaxaca a través de la dirigencia de la sección 22. Entonces, para eso es la reunión. Entonces, pues vamos a esperar, es a las 10 de la mañana, 10 y media.
11: Informó para Enlace Mixteco, Brenda Villarreal.
4: Pues es parte de lo que se vive en nuestra región de la Mixteca y que se lo presentamos precisamente en este intercambio que llamamos Enlace Mixteco. Son ya las 8:47, hacemos una pausa, regresamos con información de lo que se vive en Oaxaca.
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4: Son ya las 8 de la mañana con 48 minutos, 8 con 48 minutos. Y bueno, fíjese de lo que se vivió en Oaxaca con esto del famoso examen de la UNAM y luego el examen de control. Pues hubo una joven oaxaqueña, Brisa. Ella obtuvo una calificación bastante buena en el examen, y pues ahora en la UNAM le impidieron realizar el examen de control, nos dice Citlali López.
19: Brisa Nisday García fue una de las estudiantes que obtuvo calificación perfecta durante el primer proceso para el ingreso a la UNAM. Este jueves le impidieron realizar el examen de control presencial como parte del concurso de selección de ingreso a la licenciatura para el ciclo escolar 2026-2027 realizado en Oaxaca. Es injusto, señaló, porque todos los estudiantes seleccionados iban a realizar el examen de control y a mí no me están dejando, explicó afuera de la sede abierta en la capital del estado. La joven llegó antes de las 7 de la mañana acompañada de su padre, Pablo. Ellos permanecieron por varios minutos con la esperanza de que le permitieran realizar el examen. Brisa tiene 17 años y es egresada del Centro de Estudios Tecnológicos Industriales y de Servicios 124 ubicado en Tlacolula de Matamoros, en donde terminó el bachillerato con un promedio de 9.6, el más alto de su generación. Aplicó para ingresar a la Facultad de Medicina de la UNAM. Fue estudiante seleccionada al obtener una calificación perfecta.
20: Se me hace injusto porque se supone que todos los aspirantes seleccionados que ya eran seleccionados iban a realizar el examen de control. Pues a mí no me están dejando.
21: ¿Qué vas a hacer ahora, Brisa? ¿Vas a exigir, a pelearte tu lugar, que pues te lo ganaste por la derecha, ¿no?
20: Sí, pues únicamente esperar a ver qué me dicen y ya, pues si no hay respuesta por parte de la UNAM, pues ya no voy a proceder nada legalmente.
21: Prisa. ¿Intentarías otra vez hacer el examen para el siguiente año, no sé, el siguiente semestre?
20: Probablemente.
21: ¿Tú a qué atribuyes que te hayan negado este lugar?
20: No sé.
19: De acuerdo con Brisa, el pasado miércoles fue contactada vía telefónica por una persona que se identificó como personal de la UNAM. Le solicitó su correo electrónico y le indicó que llegarían instrucciones. Sin embargo, eso no sucedió, afirmó. Hasta el momento no le han explicado cuál era el motivo por el cual le negaron presentar el examen de control. Indicó que esta situación violenta su derecho a la educación, pero descartó interponer algún recurso legal en lo futuro. Horas más tarde, personal de la UNAM aseguró que será la siguiente semana cuando Brisa y su familia se reúnan con la Dirección General de Administración Escolar para revisar su caso en específico. Para Oro, División Noticias, Citlali López.
4: Pues así el magnífico procedimiento para ingresar a la UNAM, ¿no? Ahí nada más. Ahí está, te muestra un botón. Pero vamos con Félix García y el resumen de Oro Noticias.
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23: Muy buenos días, es un gusto saludarles esta mañana de viernes desde la ciudad de Oaxaca, desde donde se genera la señal de la mejor FM 101.7. Y le presentamos a continuación el resumen informativo de los temas que estaremos abordando en los próximos minutos. Soy Félix García y les saludo con mucho gusto esta mañana. El rector de la Universidad Nacional Autónoma de México, UNAM, estuvo en Oaxaca este jueves, en donde vino a supervisar personalmente la aplicación de la prueba extraordinaria para validar los puntajes del concurso de selección de licenciaturas tras las irregularidades detectadas en la aplicación del examen digital previamente. Leonardo Lomelí, actual rector de la UNAM, estuvo en Oaxaca y entre otras cosas que él abordó justamente fueron estos temas a pregunta también de los reporteros. Escuchemos parte de lo que señaló.
0: Precisamente con lo que estamos haciendo, es un examen de control para la certidumbre de que la universidad, cuando detecta alguna anomalía, la corrige y la tiene en tiempo. Y por supuesto, a través de todas las investigaciones que se están realizando, esa es la forma adecuada de resolver este tipo de problemas. Entendiendo eso es lo que pasó, corrigiendo y explicando a su debido tiempo todo aquello que se hizo para poder atender este problema.
23: Fue lo que señaló y respondió el rector de la UNAM a pregunta justamente de los reporteros sobre este examen de control. Y además también, déjeme comentarle que él señaló que van a atender a la estudiante oaxaqueña originaria del distrito de Tlacolula y Matamoros, quien no pudo realizar el examen presencial también, que fue convocada por la UNAM. Señalaron que les van a atender a ella y a su familia la próxima semana en la Ciudad de México para atender esta situación. En otras noticias, déjeme comentarle también que la presidenta de la República, Claudia Sheinbaum Pardo, se reunió con la dirigencia política de la sección 22 del CENTE en la Ciudad de México. Y ella, justo en la conferencia de prensa que ofrece desde el Palacio Nacional todos los días, habló sobre este tema, este encuentro con la Coordinadora Nacional de los Trabajadores de la Educación. Vamos a escuchar lo que señaló la presidenta.
5: Cuando fui a Oaxaca, me pidió el gobernador de Oaxaca, porque a través de él, la dirigencia de la sección 22 pidió hablar conmigo a la entrada a uno de los eventos. Entonces hablé con la dirigente principal de la sección 22 y algunos de los que estaban ahí y me dijeron queríamos una reunión y les dije qué vamos a tratar en la reunión. Me dijeron temas de Oaxaca que de acuerdo con ellos no se han cumplido. Entonces dije, bueno, si son temas de Oaxaca, los recibo en la Ciudad de México en 2 semanas y por eso se da esta reunión. No veo por qué tendría que haber alguna movilización, porque sencillamente pues fue un acuerdo en mi visita a Oaxaca para ver pues qué se ha cumplido y qué no se ha cumplido de los compromisos que estableció Secretaría de Educación Pública, Gobernación, con los maestros y maestras de Oaxaca, porque no es con la gente, sino con las y los maestros de Oaxaca.
23: Y de todas maneras, los maestros de Oaxaca se movilizaron en la puerta del Palacio Nacional, dicen, para acompañar esta reunión de la presidenta de la República con los maestros de Oaxaca o con la dirigencia política de los maestros de Oaxaca. Sobre esto, precisamente la misma dirigente de la sección 22 del CENTE en Oaxaca, la profesora Jenny Araceli Pérez Martínez, habló sobre este tema. Escuchemos.
6: Chicas y las mesas que hemos tenido con gobierno estatal y federal, queremos externar que esta situación que venimos a ver aquí en Palacio, afuera de Palacio Nacional, con este cercado policiaco, sin duda alguna deja mucho el discurso de este gobierno, quien ha dicho que no reprime, mientras vemos a la policía, y como lo vimos en nuestra jornada de lucha, la policía estuvo ahí reprimiéndonos desde el primer día en que accionamos aquí a nivel nacional como Coordinadora Nacional de Trabajadores de la Educación, y pues bueno, es una evidencia más de que nosotros, como lo hemos dicho, salimos a luchar no solo por gusto, como lo hacen ver también algunos actores, sino como una necesidad política cuando el gobierno no resuelve nuestras demandas y ver que trata de confrontarnos con la policía, nuestra manera del diálogo que ellos según han dispuesto desde hace tiempo. Entonces, al término vamos a...
23: Y en esta reunión, déjeme comentarle que participó el gobernador de Oaxaca, Salomón Jara Cruz, el mismo director general del Instituto Estatal de Educación Pública de Oaxaca, Emilio Montero Pérez, en este encuentro a la misma secretaria de Gobernación, quienes participaron precisamente en este encuentro. Por la tarde-noche, bueno, pues el gobierno de la República emitió un comunicado que denominó comunicado conjunto para precisamente dar a conocer los resultados de este encuentro y destacan precisamente la atención a los maestros de Oaxaca, quienes hablan y aseguran que ahora pues el gobierno de México había incumplido con las atenciones, pero bueno, pues este comunicado conjunto que señala fue encabezada por la presidenta de la República, Claudia Sheinbaum Pardo, pues recibió a los maestros de la coordinadora en Palacio Nacional y destacan también la respuesta y los alcances de la beca Rita Cetina en la entidad oaxaqueña, con una cobertura universal para más de 197,983 estudiantes de secundaria y a partir de este mes 372,436 estudiantes. Cambiamos de tema. Déjeme comentarle que en la zona oriente de la capital oaxaqueña, donde se ubican los municipios de Santa Lucía del Camino y también San Antonio de la Cal, bueno, pues el día de ayer dieron a conocer de un proyecto de gran relevancia que tiene que ver con esta solución urgente que exigen los habitantes de esta zona oriente para la cuestión de la movilidad en la carretera, donde prácticamente se paraliza la circulación vehicular en horas picos. De esto habló precisamente el presidente municipal de Santa Lucía del Camino, Juan Carlos García Márquez, sobre la ampliación de este proyecto de circulación vehicular en la zona.
1: Está conforme. En esta hora de la mañana es muy complicada, es una avenida muy reducida y que por supuesto es el paso de desfogue de mucha gente que viene de la zona oriente hacia Plaza del Valle o viceversa y se complica muchísimo. Aparte es una avenida ya de muchos años que está muy deteriorada, que requiere cambio de drenaje, que requiere mantenimiento y el gobernador está proponiendo la ampliación de esta importante avenida, así como también del puente. Pues se trata de hacer, por supuesto, un proyecto integral que beneficie a ambos municipios, también, por supuesto, al municipio de Oaxaca de Juárez, porque en una parte de ese lado también se colinda con Oaxaca de Juárez, y también, por supuesto, pues directamente a lo que son las colonias de Santa Lucía del Camino, al fraccionamiento Rosario y a todos aquellos que por aquí están.
23: Bueno, eso es lo que señala el presidente municipal de esta localidad. También el presidente municipal de San Antonio de la Cal se refirió al asunto.
7: ¿Aportaciones municipales, presidente?
9: Pues hasta el momento el proyecto viene completamente por gobierno del estado, pero si habría la necesidad, pues tenemos que trabajar porque el desarrollo tiene que continuar y creo que esta parte es muy importante para que pueda circular, fluir el transporte y poder...
23: Dos presidentes municipales que supervisaron personalmente este proyecto la mañana de este jueves. Y en la recta final de este resumen informativo, déjeme comentarle que el fiscal general del estado de Oaxaca, maestro Bernardo Rodríguez Alamilla, bueno, pues hizo público sobre la captura de dos presuntos defraudadores que pues defraudaron con más de 100 millones de pesos a personas y operaban desde Oaxaca con membretes de una empresa norteamericana. Escuchemos parte de lo que él explicó.
10: Ahorita tenemos detectados 5 estados donde intervinieron. Poder intervenir y generar relaciones de confianza con personas que nosotros detectábamos bajo la forma en cómo ellos operaban, que tenían un poder adquisitivo medio y alto. Es decir, detectaban, sobre todo a través de familias y relaciones de estas familias, redes de confianza, decimos nosotros, quién tenía ciertos recursos, cierta capacidad económica, se iban acercando a ellos de manera paulatina y comenzaban a ofrecerles esquemas de inversión bastante atractivos, por llamarlo de alguna manera, a través de estas empresas. Entonces, había un primer ejercicio que era el acercamiento a través de familiares o con personas conocidas dentro de ciertas estructuras de la sociedad oaxaqueña, esquemas medios y altos, en el que se hace...
23: De esa forma operaban estos delincuentes que ya han sido detectados y detenidos. Hasta aquí el resumen informativo. Gracias por acompañarnos.
4: Y la invitación para que nos encontremos de nueva cuenta a las 11 de la mañana en comentario. Así que pues, estemos pendientes ahí para de nueva cuenta seguir también con la información en este viernes 14 de agosto. Viene ya la ruleta del rulo, así que a disfrutar mientras sus alimentos son degustados. Buen provecho. Se despide de su amigo y servidor Javier Guerrero Díaz.
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buen fin de semana y el cuerpo lo sabe. Bienvenidos y bienvenidas. Hoy es 14 de agosto del 2026. Estamos transmitiendo completamente en vivo desde la calle 5 de Mayo 21 Centro. Como siempre, un gusto saludarte, acompañarte en esta agradable emisión de La Poderosa. Aquí llegamos y nos quedamos, llegamos y nos acompañamos. Aquí es a las 11 de la mañana. En Mundo de las 11 viene toda la información, por supuesto, a través de un comentario. Y bueno, pues estamos de fiesta, las fiestas de agosto 2026. Ya en estos instantes también por ahí comenzará, pues sobre todo el recorrido de los carros de calenda. Se dirigirán por allá de las 10 de la mañana la bendición de estos carros de calenda. Y 12 del mediodía, pues también el recorrido de los carros de calenda por las principales calles de la ciudad. Así como también a las 7 de la noche será el recorrido nocturno de estos carros de calenda. Y bueno, pues lo que conlleva las fiestas, actividades de este mes de agosto. Hoy es viernes 14 de agosto y así te saludamos, por supuesto, aquí a través de La Poderosa. Y bueno, pues ya más que dices, para acompañarnos con música, estrenos, lanzamientos, todo lo que acontece y sucede, por supuesto, en esa increíble mañana, jornada, actividad, para desearte un excelente viernes, un excelente inicio de semana y a pasar agradable, increíble en compañía de La Poderosa. Te encuentres trabajando, laborando, buenos días, en el trabajo, negocio, oficina, en la jornada, en la actividad diaria, en esos instantes también viajas en carretera, pues ya sabes, con mucha precaución a todos mis coleguitas, amigos automovilistas, transportistas, a los amigos que nos permiten saludarles a través de transporte, urban, suburban y tu unidad particular. Queremos invitarte a que te acompañes de La Poderosa y que llegues con bien a tu destino. Y también, si ya estás en Hora de los Alimentos, pues buen provecho, el Hora de los Alimentos, para disfrutar de esta increíble mañana, jornada, actividad en compañía de La Poderosa. Vamos a la música, estamos de regreso. Decimos que ya llegó el viernes. ¿Y es viernes? Es viernes y el cuerpo lo sabe.

saludos a través del 953-117-6162. Si es de texto, mensaje de WhatsApp, si quieres ser parte de nosotros en esa increíble mañana de viernes a través de La Poderosa. Me dice Luis Rulo, escucho aquí en el barrio de San Pedro. Muchas gracias. Feliz viernes, igualmente feliz fin de semana, ¿eh? Hola, feliz viernes de Rulo. Que tengas un excelente fin de semana. Disfruta de la fiesta de Tlaxiacos. Y claro, saludos cordiales para todos los paisanos que están de fiesta en estas fechas. Y si puedo, y quiero escuchar, me dice la canción de Niña Hermosa de Rulo y su grupo Ilusión. Estoy escuchando aquí en Tamazulapan atentamente, Mari. Muchas gracias, Mari. Muy al pendiente de la programación. Te mando también un abrazo, un saludo allá hasta Tamazulapan. Hoy te dedicamos esta rolita con mucho gusto. Y sí, pues efectivamente las fiestas de agosto a disfrutar, donde pues ya lo dices, ¿eh? Se encuentran de fiesta también en estas fechas. Oye, por acá otro mensajito me dice, saludos, te sintonizo. Aquí en la salida, Oaxaca, muchas gracias. En carretera Yucudá, si puedes complacerme con una rolita, por favor. Con mucho gusto, pon la rolita de Bronco, la más nueva, ahorita dedicamos a Bronco, ¿eh? La más nuevecita se llama, ¿cómo se llama? A ver, chécale por ahí, buenas notas. Bueno, ahorita la... la checas entonces y me avisas, ¿no? Contigo se lo supe, se llama, va que va, te la dedicamos. Hola, buenos días, Rulo, pon la rolita de Ya Llegó el Fin de Semana para escucharla. Aquí en el trabajo, soy Rosy, saludos en cabina, muchas gracias, Rosy, muy al pendiente de la programación. Saluditos ahí en la salida Putla, en Llano y Osobe, también acompañándose de la programación y ya disfrutando del viernes. Viene con mucho gusto la rolita. Aquí está Pedro Fernández, lleva por nombre De Otro Planeta.

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3: La hora exacta, 9 de la mañana, 20 minutos a través de La Poderosa con mucha más música. Buenos días, 9, 20 minutos en la emisión de esta agradable viernes. Hoy es 14 de agosto del 2026.

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0: Bronco, contigo lo supe a través de La Poderosa. Buenos días, 9 de la mañana, 29 minutos, emisión de ese viernes 14 de agosto con mucha más música a través de La Poderosa.
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0: Oye, pues romántico, Crece Germán y Giovanna Ayala unen nuevamente sus voces para presentar esa rola ya por nombre Se Antoja. Es una canción muy fresca y romántica que captura la emoción de encontrar a esa persona capaz de transformar la ilusión de enamorarse en la certeza de querer construir una historia simplemente juntos. Oye, mi interpretación cálida y cercana, mis artistas dan vida a esta historia que retrata uno de los momentos más emocionantes en una relación, cuando compartir el tiempo juntos ya no es suficiente y nace el deseo de hacer oficial el amor, dejar atrás la soltería y compartir con el mundo la felicidad de haber encontrado a alguien especial. Esta rolita ya por nombre Se Antoja y pues ya sabes, habla de esos amores que llegan para quedarse, una esencia relajada, un mensaje positivo. La canción le apuesta por una narrativa honesta que conecta con quienes todavía creen en encontrar a una persona con quien imaginar un futuro y celebrar cada etapa del camino. Nueva rolita, Crece Germán, Giovanna Ayala presentando música nueva. ¿Qué tal esa propuesta, titulada Se Antoja? Tengo lanzamientos, propuestas más recientes.
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0: Oye, pues decimos que ya llegó el fin de semana.
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4: 9 de la mañana, 40 minutos. Hoy también llegamos con nuestro bloque de mañanitas para felicitar a quienes cumplen, celebran, festejan un año más de vida, aniversario en este agradable 14 de agosto.

Oye, pero dice buenos días, quiero mandar saludos, felicitaciones para Juan Maldonado Rodríguez, que le dio el cumpleaños y le puedes dedicar las mañanitas y que están las mañanitas, las felicitaciones, y aparte de toda su familia que le desean un feliz día, que lo quieren mucho y por supuesto a festejar a celebrar en este 14 de agosto para Juan Maldonado Rodríguez. Aquí decimos muchas, pero muchas felicidades. Oye, festejando un año más de vida, muchas, pero muchas felicidades. El día en que... También nos dice buenos días, quiero mandarle saludos para Lucy Reyes, que está festejando un añito más de vida. Puedes dedicar las mañanitas especialmente para Lucy, que es un día muy especial. De parte de todos sus seres queridos, que le deseamos un muy feliz día. Pues muchas felicidades, ¿sí? Para Lucy Reyes, nos dice que cumpleaños. Aquí también le decimos felicidades a todos los cumpleaños, a quienes cumplen, celebran, festejan un año más de vida, el aniversario. ¡Feliz cumpleaños!

0: La hora exacta, buenos días, 9 de la mañana, 46 minutos, vamos rapidísimo a la pausa y estamos de regreso. Hoy es viernes y como cada viernes también nos acompaña la doctora Graciela García con información médica, información para el cuidado de su salud. Vamos a la pausa y regresamos con la doctora Graciela García, información médica para el cuidado de su salud.
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buenos días, muy, muy buenos días. Iniciamos, doctora Graciela García. Lo acaban de decir aquí nuestro locutor, nuestra atención, que hoy, los viernes, pues aquí su programa de su doctora. Un poquito tarde, porque salimos a las 9 de la mañana, ya casi están pasando 9 y media, vamos a las 10. El que vengo de la ciudad de Oaxaca, vengo llegando, pero dije voy a dar mi programa en primera porque estamos en fiesta. Hoy es pues estamos celebrando, hoy es calenda la fiesta de aquí de la Asunción de Nuestra Virgen. Doctora Graciela García, antes que nada, abrazos, felicitaciones a todos los que están en estos eventos. Y pues están participando, están contentos, están agradecidos, están felices del evento de cada año, que es la fiesta patronal. Pues su doctora, la doctora Graciela García, este espacio es dedicado, y también en especial es dedicado a ese interrogante, esa duda que usted tenga en casa, y que diga qué voy a hacer, cómo me voy a tratar, qué debo de guiarme. Pues mire, la enfermedad, todas las enfermedades, tanto de recién nacidos, desde que nacemos, desde recién nacidos de 2 días, de horas, desde que tiene su primer llanto el bebé al nacer, ya empiezan problemas dentro de la manera de que manejamos la salud, son problemas para el que lo está pasando. Para nosotros los profesionales en la salud, no vamos a tener que resolverlo, estamos preparados, estamos de que no, a ver qué tiene, qué vamos a hacer, no, es o no es. Así que su doctora, la doctora Graciela García, vuelvo a decirles, no son problemas. El capacitado en el profesional de la salud lo tiene que resolver, lo tiene que hacer. Si es un proceso quirúrgico, si es un proceso ambulatorio de medicamentos, en qué tiempo, en medio año, o medicamentos que de por vida no los podemos quitar. Todos los problemas de salud, tanto en el hombre como en la mujer, son problemas de salud, pero para el profesional de la salud no. El capacitado tiene que saber cómo orientarle. Ahora, ese interrogante que usted tiene en casita de la enfermedad, ¿qué debemos de hacer? Pues ayudarles. Las preguntas siempre en la consulta, ¿por qué viene? ¿Qué es lo que le inquieta? ¿Qué es lo que le revisar, atender? Lo que debemos de hacer todos los médicos a todo el paciente que llega a la consulta, ni se diga la consulta privada. Sí, muchos doctores, cientos y miles de doctores, ni se diga los que se dedican a la medicina de lo familiar.

pues están capacitados adentro de ese manejo de que son citas mensuales, citas quincenales, y que en un momento dado hay que saberlo manejar. Y también es muy conocido dentro de las instituciones la medicina familiar, que manejan todo, manejan absolutamente todo. Son muy, muy, muy profesionales todos los médicos en la medicina familiar. Pues antes que nada, mire su doctor al llegar usted a su consultorio, a mi consultorio, su consultorio de ustedes, siempre es el interrogante, la duda, la inquietud, y cuál es lo que yo debo de transmitirle, confianza. Decir realmente una enfermedad, si hay enfermedades graves, terminales, que no podemos hacer más, y también ser en un momento dado decir la enfermedad es terminal, ya no se puede hacer nada. Fíjense que no, porque las enfermedades, pues solamente el momento de que se termine, se siente enfermito, es solo Dios. Así que, pero sí hay que avisar que su familiar tiene una enfermedad no delicada, sino grave, y que en un momento dado hay que echarle más ganas de vigilancia, de ser más estrictos en su manejo de limpieza, en no pasarnos los horarios de sus medicamentos, y hacer un apoyo psicológico a todos los que están viendo el pacientito delicado. 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Ahí está su doctora, la doctora Graciela García. Estoy equipada con ultrasonografías. Usted al llegar, vamos a revisarle dependiendo su problema, por ejemplo, a nivel de glándula mamaria. No todos los ultrasonidos checan, y pues su doctora tiene el transductor para poder checarle muy bien ese órgano, que es esa parte de la mujer, de la glándula mamaria. No es un órgano, es una glándula, y que en un momento dado, para revisarla, explorarla a nivel de tejidos y diagnosticar si hay quistes o hay fibromas o fibroadenomas. Entonces, la glándula mamaria es muy importante revisarla, en que lleguen ustedes a consulta y digan, siento algo raro dentro de mi pecho. Por ejemplo, el transductor para revisar el área testicular, también su doctora lo tiene, y pueden llegar si tienen algo raro, algo inquietante que están viendo en el sexo masculino, tanto en la adolescencia como en un adulto, y que lo revisemos. Claro que sí, tenemos esos aparatos tan especiales. Tenemos el transductor vaginal, que nos revisa directamente ovarios, un producto en iniciación de la fecundación, y nos da sin necesidad de dañar, sin necesidad de alterar ni tomar líquidos en estas personitas, que en un momento hay que ver, por ejemplo, en la fertilidad, que esté vivo, que esté bien, cuántas semanas o cuántos meses, pues ya prácticamente está más grande, pero hay que determinar bien las semanas de gestación del embarazo inicial y sus consecuencias, y que no nos... Ahí vemos muy de cerca pues todo el útero, vemos perfectamente algún problema que tenga en coágulos, o algún problema taquicárdico, alguna malformación. Se ve muy inicial, y a veces se puede mejorar, no a veces, se puede mejorar algún problema inicial dentro de la fertilidad inicial del producto, sí. Todo eso es que en un momento dado hay que checarlo, hay que verlo. Esos aparatos los tenemos, les hago mención, porque a veces hay el que se ignora qué es lo que tiene la doctora, y que en un momento dado qué le puede revisar. Pues una enfermedad desde diabetes, las enfermedades propias, todas las enfermedades propias de la mujer, desde la adolescencia, desde niñas. No puedo tratarle a las niñas sus enfermedades, pero sí el iniciación hormonal, sus cambios que tiene la niña adolescente y niña, y que en un momento dado la mamá se inquieta
y qué es lo que está pasando. Pues por eso hay que llevar dentro del profesional de la salud y que en un momento dado le estemos checando y le estemos revisando y con esa confianza, soy mujer, soy doctora, vayan, atiéndanse, trátense, revísense. Hacemos la toma de patología directa y con su doctora, muy profesional, siendo analizada en patología los estudios de cáncer cervicuterino. Así que, pues tenemos muchísimas cosas por hacer, por ver, por diagnosticar inmediatamente sin necesidad de estar esperando a veces en 15, 20 días. Para algún estudio se lo hacemos inmediato. 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Estarán preguntándose, no ha dicho su teléfono. 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Voy a estar el día de hoy, es fiesta, mañana es fiesta, domingo es fiesta. Vamos a estar estos dos días porque mañana termino de consultar a las 3 de la tarde y me regreso a la ciudad de Oaxaca. Pero estamos hoy, estamos mañana, todo, primero Dios, desde que inicia el año hasta que termine, estamos trabajando con esos horarios. Hay veces que se preguntan por qué no salí, a veces alguna causa de fuerza mayor. Pero voy a estar con esa frecuencia aquí en La Poderosa, con mis programas entre viernes y si es posible los voy a iniciar sábado y también los vamos a iniciar jueves. Eso sí, estén muy pendientes. Nomás que termine este mes de agosto, que tengo compromisos en la ciudad de Oaxaca, pero a partir de octubre yo creo que inicio los jueves el programa para que ustedes, siempre la comunicación, el estarme escuchando, ya me escucharon tantísimas poblaciones que estoy agradecida, Chalcatongo, Magdalena, San Pedro Molinos, San Miguel el Grande, Yucujaco, tantísimas poblaciones que estoy muy agradecida a la visita aquí en la ciudad de Tlaquiaco, que vienen de tan lejos, nos visitan aquí en la ciudad de Oaxaca. Mi horario, también estarán preguntando mi horario. Hoy es hasta las 6 de la tarde. 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Su doctora, la doctora Graciela García, hoy y mañana. Mañana, primero Dios, salgo con ustedes al aire a las 9 de la mañana. Ahorita salí un poquito tarde. ¿Por qué? Porque venía viajando y sí, fíjense que no está mala carretera, está muy bien, no está húmeda, no hay derrumbes, pero hay muchas construcciones, de repente pues sí, la detención es hasta 20, 25 minutos en lo que pasa de algún problema que estén en construcción la carretera, eso es el porque sí sale uno muy temprano, créanme, salí a las 6 de la mañana de la ciudad de Oaxaca y ve uno, ay, son 9:30 y apenas estoy llegando. Pues sí, así es, o sea, hay veces que no hay ningún compromiso hasta 2 horas y media o 2, estamos en la ciudad de Oaxaca, acá hasta 2 horas y media llega uno bien, sin necesidad de venir acelerada, o sea, que no haya ningún contratiempo en el camino, pues llegamos todos bien. Pero en realidad, como vuelvo a decirles, la carretera está muy bien, no hay ningún contratiempo, pero están en varias partes arreglando. Entonces ahí detienen y en lo que pasamos hay que tener paciencia. 951-107-5399, doctora Graciela García.
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Hoy está su doctora hasta las 6 de la tarde. Gracias. Que Dios les bendiga.

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0: Oye, pues la hora exacta, 10 de la mañana con 10 minutos. Sergio, buenos días, qué gusto saludarte, acompañarte a través de La Poderosa. Aquí arrancamos nuestra segunda hora de este espacio musical para acompañarte a través de La Poderosa de aquí hasta las 11 de la mañana en este espacio, en esta emisión del 100.5. Y no vengo solo, ya estamos saliendo de la transmisión en TikTok. Me acompaña mi queridísima compañera y amiga Iris. ¿Cómo estás, Iris? ¿Cómo se trata el viernes? Ya llegamos al primer, pues, fin de semana de nuestro espacio del TikTok que hemos lanzado esta semana. Espérame, a ver, pues, también te checo aquí porque creo que no creen que salieras allá. Ahí está ya, ahora sí.
1: Muy bien, Rulo, pues ya estamos aquí en el programa, ya estamos de 10 a 11 en TikTok, para que toda la gente que nos escucha también nos acompañe a través de TikTok ahorita en la transmisión.
0: Perfecto, pues ahí está. ¿Cómo pueden encontrarnos en TikTok?
1: En TikTok estamos como la.poderosa.flaxi.
0: Ok, ahí. Para que vayan a seguirnos, vayan a buscarnos, vayan a checar las redes sociales. También en Facebook, ¿verdad? Oye, las chicas poderosas van a andar muy activas este viernes y este fin de semana.
1: Así es, en Facebook aparecemos como La Poderosa 100.5 FM 830 AM.
0: Ahí estamos en las redes sociales para que vayan a seguirnos. Y aquí, ¿cómo pueden también enviarnos sus mensajes? Ya sea de voz, mensajes de texto, mensajes al WhatsApp.
1: A través del mensajero 953-117-6162.
0: Perfecto, 953-117-6162.
1: Es el mensajero 953-117-6162.

0: La fortuna de visitarnos en esta ciudad de Tlaxiaco o aprovechar el recorrido, la visita a esta ciudad, pues también váyanse a dar una vuelta ahí en el centro de esta ciudad de Tlaxiaco para lo que es la Feria de la Semita. Además también se encuentran los artesanos, bueno, todo lo que conlleva las actividades de este fin de semana que estamos de fiesta, las fiestas de agosto 2026. A ver, ¿ya alguien se ha reportado con nosotros? ¿Todavía no? Me dice, hola, saludos desde acá, te escucho en Salinas, California, Rancho de Tomás Berreyesa, sí, creo que sí, Ok, saluditos, perfecto, gracias por reportarse. Ahí nos están viendo, nos siguen a través de la transmisión. ¿Para alguien más, Iris o
1: apenas pues están ahorita conectando? Apenas están conectando, tenemos, salido. Pues ahora sí que
0: okay.
1: Puras felicitaciones para el locutor Rulo.
0: Ah, muchas gracias. Hay que nos manden, ¿qué se puede mandar allá en el TikTok? ¿Qué es lo que nos pueden mandar?
1: Ahí nos pueden mandar unos regalos, unas flores.
0: Flores.
1: Y dejarnos ahí sus mensajes, sus saludos. Y con gusto los pasamos al aire.
0: Ya está. Pues vamos a la parte musical y regresamos. Aquí llega Alfredo Olivas al lado de Bebé Muñoz y esa rola titulada Recuerdos en Común. Buenos días. 10:13 minutos.

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Estrenos, como se encuentran en su grupo Ilusión, al lado de Junior Clan, Ciudad Neza y Veracruz, se unen por la música, una nueva colaboración entre Aarón y Junior Clan, dos de las agrupaciones más representativas en la escena de cumbia del sureste, que siguen manteniéndose en el gusto del público. ¿A poco no te gusta bailar, disfrutar? Bueno, pues ya llegó una nueva rolita que ya por nombre Sin Aire. Este es el más reciente lanzamiento de Aarón y su grupo Ilusión, al lado de Junior Clan, un tema que originalmente es del compositor Fabio Alonso Salgado, mejor conocido como Estefano, anteriormente interpretado por artistas como la Sonora Dinamita y Paulina Rubio. Ahora llega en las manos de los expertos en el sonido tropical, y es que además de grabar juntos en el estudio, también ambas agrupaciones han decidido grabar el video oficial allá en el famoso puerto de Veracruz. El talento y la conexión entre los músicos pues ha hecho también que el video sea una producción audiovisual muy auténtica, muy cálida y muy cercana para todos los oyentes. Se trata de Sin Aire, una nueva propuesta que lanzaron y su grupo Ilusión y la MMM, o sea, la maravilla musical de México, Junior Clan, para reafirmar su lugar entre las estrellas que han hecho historia de la cumbia en nuestro país. Así se titula Sin Aire, la nueva propuesta que ingresa aquí a la escena musical. Estreno, lanzamientos, música nueva.

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5: Vamos a la música, estamos de regreso, 10 de la mañana, 24 minutos. Y aquí en la cabina también nos acompaña nuestra compañera y amiga Iris, que está muy pendiente ahí de las redes sociales. Estamos transmitiendo completamente en vivo a través de esta famosa aplicación del TikTok. Entonces, bueno, pues Iris, coméntanos, tenemos saludos, mensajes, o platícanos qué vamos a estar realizando aparte este viernes también con las chicas poderosas, ¿verdad?
6: Así es, allá para que nos sigan, estén al pendiente de las páginas en TikTok y en Facebook. Allá las chicas poderosas van a estar compartiendo un poco de lo que se está viviendo ahorita en la Feria de la Semita y de la Calenda, un poco de la fiesta, ¿no? Que hoy es la procesión y la mayordomía, me parece.
5: Hoy ha arrancado ya la fiesta, ya precisamente esta celebración, pues, de las fiestas de agosto 2026, en honor a nuestra Virgen de la Asunción, y bueno, pues ya se lleva a cabo lo que es el recorrido de los carros de Calenda. Por ahí estarán dando el primer recorrido de este viernes, aparte que también la comida tradicional, ¿no? 2:30 de la tarde, por ahí, si no me falla la información, en la calle Allende, entre las calles Rafael Reyes Espíndola y Fray Lucero, presidida por los fieles de la parroquia. Y bueno, ya también por allá a las 7 de la noche el recorrido nocturno de los carros de Calenda por las principales calles de esta ciudad. Entonces, bueno, pues también todo lo que se lleva en este viernes. Ya comenzaba las fiestas de agosto, mañana sábado de igual manera las actividades que se desarrollan en honor a la Virgen de la Asunción, el domingo también con los tradicionales tapetes. Y bueno, pues ya está todo para las fiestas de agosto 2026. Vamos con los saludos. Hola, saludos desde Clearwater, Florida. Muchas gracias, ahí nos están sintonizando, y aparte que también nos están viendo a través del TikTok. ¿Para quién más, Iris?
6: Allá todas las felicitaciones se la está llevando nuestro compañero el Rulo.
5: Ah, sí, es cierto, ¿verdad? Muchas gracias a quienes nos envían ahí sus mensajes. Gracias por la preferencia y la sintonía. Y bueno, pues entonces la invitación para que nos vayan a seguir a través de las redes sociales. ¿Cómo pueden seguirnos ahí en las redes sociales?
6: En TikTok nos pueden encontrar como la.poderosa.claxi. Así okay. Es. Y en Facebook como La Poderosa 100.5 FM 830 AM.
5: Perfecto, en Facebook. Y también es nuestro mensajero para que se pongan en contacto con nosotros.
6: Así es, el número de mensajero es el 953-117-6162.
5: Perfecto, pues vamos a la música y regresamos también el...

0: Llamado para los amigos automovilistas, hay que tomar precaución de acuerdo a este aviso de la Dirección de Vialidad Municipal, pues al recorrido de carros de calenda de la fiesta patronal agosto 2026, este viernes, el día sábado, hay que despejar las calles que son Claudio Cruz, Hipódromo, Independencia, Colón, Isabela Católica, carretera Yucudá hasta el Monumento a la Identidad. Pues obviamente hay que mantener despejadas las calles para que pueda haber una buena circulación. El domingo 16, también para la realización de los tradicionales tapetes, se restringen las calles de Ram, Magnolia, Leona Vicario y Porfirio Díaz y el centro de esta ciudad. Y bueno, pues también permanecerán cerradas en totalidad las calles de Allende y Reyes Espíndola los días viernes 14, sábado 15 y domingo 16. Por ello, pues también se los solicita de no estacionarse en estas vías, procurando pues no presentar obstáculos que pongan en riesgo a la ciudadanía. En general, de acuerdo a este aviso que ha dado a la Dirección de Vialidad Municipal. Entonces, bueno, para que tomen precauciones, ya saben, de preferencia, si vienen al centro, pues mejor que caminando, hay que utilizar el camino, ¿no? El camino largo, ahora sí.
1: Hacer un poco de ejercicio.
0: Ajá,
1: no nos quedaría mal.
0: Efectivamente. Bueno, vamos a la parte musical y ya regresamos. Aquí está Julio Álvarez. Ya, por favor, llévala a la luna.
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6: Estamos de regreso, 10 de la mañana, 32 minutos, 14 de agosto. Oye, ¿qué acontece en un 14 de agosto? Sabes que hoy es conocido como el Día Mundial del Lagarto. Sí, cada 14 de agosto se homenajea pues, a un tipo de reptil muy conocido en todo el mundo. Posee más de 3.000 especies. Se celebra el Día Mundial del Lagarto, 14 de agosto. La principal finalidad de esta efeméride es la de dar a conocer la importancia de las especies de lagarto, así como las amenazas que afronta, tales como el tráfico de fauna. Esta fecha pues se trata de una iniciativa de parte de diversas fuentes de conversiones, grupos de investigación y centros de rescate de animales, en especial a favor del lagarto. ¿Sabías qué? 14 de agosto, Día Mundial del Lagarto, y el segundo viernes del mes de agosto, en esta ocasión 14 de agosto, se lleva a cabo el Día Interamericano de la Calidad de Aire. Y es que cada segundo día del mes de agosto, segundo viernes del mes de agosto, se lleva a cabo esta celebración. El aire que respiramos nos conecta con la vida. Sin embargo, la contaminación atmosférica amenaza este recurso vital y silencioso, afectando la salud de millones de personas y el equilibrio de nuestros ecosistemas. Para visibilizar este problema y promover acciones que mejoren la calidad de aire, se conmemora el Día Interamericano de la Calidad de Aire. Cada segundo es importante para el cuidado de nuestra vida. Día Interamericano de la Calidad de Aire. ¿Sabías qué? Bastante curioso. Y aquí lo compartimos contigo, lo que acontece en este 14 de agosto. Vamos a la parte musical, estamos de regreso. Llega Alfredo Olivas. Esta rola titulada Mayday, 10:34 minutos. Buenos días.

0: La hora exacta, 10 de la mañana, 38 minutos. Vamos a escuchar música. 10, 38 minutos. Esta rolita Mayday a cargo de Alfredo Olivas. Pero no estamos solos aquí en la cabina, ¿eh? También está con nosotros nuestra queridísima amiga Iris, que está muy al pendiente ahí de las redes sociales. La verdad es que sí, parece fácil eso de estar en las redes sociales, pero sí tiene su complicación, su grado de complicidad, ¿verdad?
1: Así es. No está uno acostumbrado a hablar mucho y la garganta como que no quiere cooperar.
0: No coopera, no sé. Muy bien. ¿Quién nos saluda?
1: Emiliano, saludos desde San Juan Mixtepet.
0: Ah, perfecto, saludos, buenos días.
1: Sí, tenemos más saludos.
0: Ok, por acá me dice, hola, saludos para toda la audiencia de La Poderosa desde el otro lado del charco, aquí en Smithfield. ¿Sí? ¿Es correcto? Me parece que sí, ¿verdad? Espero que no me vaya la pronunciación. Saluditos, buenos días y gracias por seguirnos a través del TikTok. Muy bien, ¿para quién más?
1: Sí, es López Giovanni. Díganle al presidente de Clax que quiero reportar un bache en mi corazón.
0: Un bache en mi corazón. Ok, saludos.
1: Ya están tus saludos al aire, Emiliano.
0: Ah, saludos, mi buen amigo, gracias.
1: Javi, saludos, Rulo, desde Norte Carolina.
0: Ah, saluditos, buenos días allá los paisanos, amigos que los ven en la Unión Americana. Con mucho gusto les mandamos saludos, ¿eh?
1: Toño, saludos desde Charleston, Sur Carolina.
0: Ya está mi buen Toño, muchas gracias por reportar con nosotros. Buenos días y feliz viernes.
1: Maco, buenos días a La Poderosa. Saludos, Iris, Rulo, mucho éxito.
0: Igualmente, feliz viernes, gracias, ¿eh? Feliz viernes, ¿ok? Otro mensajito. Por acá, bueno, muchas rosas es lo que estoy viendo que nos están mandando, ¿eh?
1: Allá okay. Para nuestro compañero Rulo, allá son las rositas.
0: Gracias, ¿ves? Muchas gracias. Ok.
1: Pues vamos a saludar a todos los que ya se están conectando, allá para nuestro amigo Chumino, Giovanni, Maco. Pues tenemos
0: una rolita de calibre 50, me dice, claro, sí, dime cuál te gusta o quieres la más nueva.
1: Si te pudiera mentir, de calibre 50.
0: Ah, ok, ahorita la buscamos y la dedicamos con mucho gusto, perfecto. Sí. ¿Y para quién más? Mensajes.
1: Chato, buenos días, desde Virginia.
0: Desde Virginia, ok, saludos. Feliz viernes, gracias por seguirnos, ¿eh? Le digo, sí. Ahí los paisanos, ¿cómo le hacen? ¿Están trabajando y nos están viendo? ¿O se toman un descanso y nos ven? ¿Cómo lo harán ahí si están en el trabajo?
1: Así es, o están nada más escuchando, porque sí se puede, a veces no nos están viendo, pero están ahí escuchando el aire.
0: Igual se puede. Perfecto, bueno, puede ser también, ¿verdad?
1: Así es, Karen, hola, dice Karen. Saludos, hola, Karen. Buenos días. Buen día, buen día. Bueno, tenemos aquí más saludos allá para toda la gente, igual que nos están escuchando ahí en la colonia Adolfo López Mateos, que siempre están en sintonía de La Poderosa.
0: Perfecto.
1: Ahí en la Cruz Llorada también están ahí en sintonía de La Poderosa.
0: Les mandamos saludos y les deseamos un feliz viernes y gracias por acompañarse con nosotros. Pues recuérdanos cómo pueden seguirnos en el TikTok y los números, por favor.
1: Así es, en TikTok aparecemos como la.poderosa.claxi.
0: Ok.
1: Así es. Y en Facebook aparecemos como La Poderosa 100.5 FM 830 AM.
0: ¿Y nuestro número de mensajero?
1: Es el 953-117-6162.
0: Vámonos a la música, ya estamos de regreso. La hora exacta, dinos la hora.
1: 10:41 minutos.

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Oye, pues esta semana los Sebastianes han presentado música nueva. Esa rola, ya por nombre no se equivoquen. Esta propuesta precisamente es un sencillo que pone en primer plano la autenticidad, la lealtad y además el respeto. En esta rolita la canción deja muy en claro que la amistad se defiende, pero la traición no tiene lugar, más que una advertencia. Este sencillo es una declaración de principios. Habla de responder con firmeza cuando sea necesario y mantenerse leal a los amigos y no permitir que la calma se confunda con debilidad. Son los Sebastianes que han presentado música nueva.

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1: La hora exacta, 10:55 minutos, a través de La Poderosa. Gracias a quienes se ponen en contacto con nosotros. Iris, pues estamos llegando a la parte final. Qué bonito es lo bonito, lástima que sea tan poquitito. Y ya nos estamos despidiendo. Aparte que tenemos pues algunos mensajes. A ver, dinos a quién saludamos ya para despedirnos.
2: Paulina, gracias Rulo por complacerme la canción de Los Lara. Saludos hasta Cuauhtémoc, Tayata.
1: Saludos Pau, gracias por ponerte en contacto con nosotros.
2: Amante de la música, acá estamos apoyando la transmisión.
1: Gracias, buenos días.
2: Y pues le damos las gracias a nuestros seguidores, nuestros radioescuchas que están con nosotros, ahí al amigo Chumino, Maco, Giovanni, Paulina y a todos los que están ahorita en la transmisión, que no puedo mencionar a todos porque son muchos, pero gracias.
1: Va que va, por ahí me piden una rolita de La Tropa Estrella, vamos a checarla si no a la 1:00 p.m. con nuestra compañera La Saborcita y se la dejamos pendiente, va que va, para que también se vayan a conectar a la 1:00 p.m. de nueva cuenta y bueno, pues sigan en la programación aquí en la transmisión del 100.5, estamos con toda la información, viene toda la información a través de un comentario, 1:00 p.m. llega toda la música retro a través de la Viejoteca y gracias también a quien nos permite saludarles y acompañarles a través de las redes sociales. Nos despedimos, Iris, feliz fin de semana.
2: Así es, pues ya llegamos a la recta final de 1 hora de transmisión en live. Nos vemos el día de mañana. No, mañana no.
1: El próximo lunes.
2: El próximo lunes.
1: Pero pues también que sigan la transmisión de las redes sociales. Van a estar por ahí las chicas poderosas en las diferentes actividades, ¿verdad? De este artista de agosto.
2: Así es, allá para que nos sigan en Facebook. Aparecemos como La Poderosa 100.5 FM 8:30 AM. Allá van a estar igual ahorita los videos de la Feria de las Semitas. Y a todos los que nos gusten acompañar, igual, allá vamos a estar.
1: Perfecto, para que sigan las redes sociales y también para que nos sintonicen y se acompañen aquí a través del 100.5 de Frecuencia Modulada, es La Poderosa. Pues nos pedimos, llegamos a la parte final, decimos que es viernes, llegó el viernes y el cuerpo lo sabe.

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0: Muy buenos días, ya estamos con usted aquí en Comentario. Le saludamos con mucho gusto en este día viernes. Y bueno, nos vamos a ir rapidito porque estamos revisando aquí, la agenda está bastante apretada. Siempre como que los fines de semana se viene precisamente esta situación de pues que los temas se van amontonando. Y rápidamente nada más le digo que para nuestro estado de Oaxaca, el día de hoy hay circulación ciclónica y vaguada en niveles medios y altos de la troposfera, lo que mantendrán cielos poco nubosos durante la mañana, excepto en zonas montañosas, donde se tendrán nubes bajas con lluvias ligeras aisladas por la tarde. Tal vez algunas tormentas puedan ser localmente fuertes, temperaturas máximas con poco cambio, o sea que va a ser calor. Y bueno, pues ya sabe usted, en el istmo, en la cuenca del Papaloapan, en la costa, donde el calor permanece y hasta bochornoso, y posiblemente pues tormentas. La onda tropical 27 que se aproxima ya a la península de Yucatán. Y bueno, observando pues rápidamente el pronóstico para nuestra ciudad de Tlaxiaco, las cosas van de la siguiente manera en este día en que estamos precisamente con usted, y que además pues sale la calenda, ¿no? Entonces, por eso de repente nos y pues nos llama la atención precisamente todo esto que se vive. Y pues el día de hoy, ¿qué nos espera en relación al estado del clima del tiempo? Pues igual será un día soleado, luego ya por la tarde parcialmente nublado. Hay pocas posibilidades de lluvia, ¿no? Esta canícula se está poniendo calurosa y además se está poniendo seca. Estas lluvias que han caído durante los últimos días pues prácticamente no nos solucionan nada. Ya el campo se empieza a preocupar porque no son suficientes las lluvias y la humedad. En algunos lugares ya la milpa empieza a verse con rasgos de estarse secando, ¿no? Esperemos. Hoy posibilidades de lluvia son mínimas, esperemos que se presenten, y si no, pues de todos modos si se llegan a presentar, que le vuelvo a decir, son pocas, pues sería en forma de tormenta. Pero no se preocupe, los carros de calenda sí van a poder circular, porque en la hora en que supuestamente va a llover, si es que llueve, pues los carros de calenda están ahí en el momento en que los comensales o los invitados a la calenda están disfrutando de sus alimentos. Será un día caluroso también, alcanzaremos hasta 26 grados centígrados al medio ambiente, lo cual quiere decir que si vamos a andar observando la calenda, vamos a tener una sensación térmica hasta de 30 grados centígrados. Pues es así a grandes rasgos. Ya sabe usted las recomendaciones que le hacemos. Pues Agustín, y una vez comenzamos con pues toda la información, porque el día de hoy es importante y abundante.
1: Bueno, fíjate, Javier, es un momento importante. Hay temas de coyuntura de mucha trascendencia, y sobre todo ¿qué hay, por decirlo? Esta suspensión de visa a Andrés López Beltrán, hijo de Andrés López Obrador, de inmediato da una respuesta. Luego también hay un tema que en este momento se está debatiendo en el país, porque se está en la tercera fase de lo que es la información, supuesta información, para la consulta de lo que será la Ley General de Derechos Indígenas. Ahí surge una tendencia, aunque no lo han manifestado así, a plantear que se suspenda esta coyuntura, o más bien esta consulta. Y luego también, si da tiempo, damos a conocer esta postura de la ministra Lenia Batres en relación a la crítica que hace por el intento de regresar a los privilegios en la Suprema Corte de Justicia de la Nación al plantear un incremento de más del 17% del presupuesto, pero ya habrá momento de que lo comentemos. Me voy con esta información. El día de ayer, prácticamente entre 9:30 y 10 de la noche, Andrés López Beltrán, en su cuenta de Facebook, publicó una carta dirigida al presidente de Estados Unidos. Y dice lo siguiente: Teapa, Tabasco, a 13 de agosto de 2026, Donald Trump, presidente de los Estados Unidos de América, presente. Me dirijo a usted con el respeto que me merece en lo personal y por su investidura para informarle que Marco Rubio, secretario de Departamento de Estado, y Christopher Landú, subsecretario de esa dependencia, autodenominado el Quitavisa, ha ordenado quitarme el permiso para ingresar a Estados Unidos de América. Como es evidente, esta decisión es de carácter político, más bien politiquero y propagandístico, al estilo hitleriano, pues no existe ninguna razón que justifique tan arrogante proceder. No sobra asegurar que dichos funcionarios no cuentan con ninguna prueba contra mi persona acerca de algún acto inmoral o delictivo, porque siempre he guiado mi vida pública y privada con ideales, principios y honestidad infundidos por mis padres y practicados por convicción en mi quehacer político, dice el primer párrafo de esta carta. Y sigue diciendo, en realidad, el hecho de quitarme la visa no es más que una burda y perversa canallada de estos funcionarios y otros halcones que, en sentido estricto, no son diplomáticos ni mucho menos políticos, pues ellos y quienes los rodean actúan como jefes de pandilla, de pandillas dedicados a espiar, acosar, intervenir y agraviar a otros países, gobiernos y políticos que consideran comunistas. Amenazas para la seguridad de Estados Unidos, narcoterroristas o cualquier otra excusa para tratar de justificar sus represalias destinadas a quienes no se alinean o someten a sus afanes autoritarios, facciosos y a sus corruptelas. Esto último lo sostengo porque es de dominio público que la mayoría de estos personajes se caracterizan por recibir dinero para sus campañas o actividades políticas de parte de los vendedores de armas o en pago por los trabajos que realizan de influyentismo, llamado lobbying, en beneficio de las mafias del poder económico de Estados Unidos, de gobiernos dictatoriales y de empresarios corruptos del extranjero. Así lo afirma Andrés López Beltrán y continúa. Claro está, señor presidente, que no me causa ningún problema el no visitar Estados Unidos en estos tiempos decadentes y lamentables de odio, racismo, drogadicción, desintegración familiar, inconformidad social y tristeza. Y puedo esperar a que las cosas cambien y existan circunstancias favorables como cuando gobernaron Abraham Lincoln y Franklin Delano Roosevelt, esos gigantes de la libertad que trataron a México y a su pueblo con auténtica amistad y respeto a su soberanía. Sin embargo, dice López Beltrán, me gustaría conocer su opinión sobre mi caso y ojalá no lo tome como un desafío, pero considero que sería de elevado nivel moral y de interés público que con la franqueza que le caracteriza me contestara cuando menos dos sencillas preguntas. ¿Está usted enterado de lo que estoy exponiendo? Y si lo estaba, ¿no le parece un acto prepotente de parte que demuestra cómo escribió hace poco mi padre de que usted es un gobernante en la actualidad apático y distinto al que conoció y trató? Y si no estaba enterado, presidente, y no hay ningún motivo

etapa, apoyado con profesionales de la política, hombres y mujeres leales, de los que ponen siempre por encima del interés personal, por legítimo que sea, el interés de los ciudadanos y procuran el bien de la nación. En política, siempre será mejor rectificar que caer en la autocomplacencia, y es de sabios cambiar de opinión. Espero su respuesta para también saber a qué atenernos, lo cual siempre se agradece, porque la hipocresía no puede ser la doctrina que guíe el noble oficio de la política, y menos cuando se trata de la relación entre pueblos amigos y naciones con decoro. Bueno, esta carta fue enviada el día de ayer, la publicó Andrés Manuel prácticamente, Andrés López Beltrán, entre 9:30 y 10 de la noche, y se adelantó porque por él los distintos medios de comunicación del país, incluidos radio y televisión, se enteraron de que le habían quitado la visa. Y esto, bueno, pues lo coloca con un paso adelante y desactiva cualquier situación, aunque la oposición dio respuestas minutos después, se tardó un poco en responder. Sin embargo, esa es la postura de quien fuera el secretario de organización del Movimiento de Regeneración Nacional, hoy retirado de cargos al interior del Movimiento de Regeneración, pero porque está también preparando su candidatura a diputado federal en Tabasco. Y obviamente que el día de hoy en la mañanera cuestionaron a la presidenta acerca de este tema, si es que esa postura de Andy, como lo conocen, pueda tensar más la relación con Estados Unidos. Nos vamos a una pausa y regresamos enseguida para conocer esta postura de la presidenta.

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4: Bien, continuamos aquí con ustedes cuando son las 11:16.
3: Así es, y nos vamos. La presidenta Claudia Sheinbaum consideró que la decisión de Estados Unidos de quitar visas a políticos y personajes de Morena, como es el caso de Andrés Manuel López Beltrán, es una decisión de tipo político que busca injerencia en la vida interna del país, sostuvo la presidenta, o así respondió a la pregunta con respecto al retiro de la visa al hijo del expresidente Andrés Manuel López Obrador, y respondió que hay que ser valientes porque no hay otra cosa, ya que el gobierno de Estados Unidos no presentó ninguna prueba contundente contra cualquiera de los afectados hasta el momento. Mi opinión es que la cancelación de visas que han hecho a lo que le llaman personas políticamente expuestas tiene un sentido político más que de seguridad, porque no es parejo a todos los países. Pero vamos a escuchar directamente cómo lo expresó la presidenta de la República, y luego enseguida también insisten y también dice que no hay investigación alguna o que no tendrían por qué abrir investigación nada más porque quitaron la visa. Pero vamos a escucharla directamente cómo lo plantea.
5: No lo creo. Pues él está en su derecho de contestar, y hay, o sea, en la...

0: relación con Estados Unidos hay que buscar siempre una buena relación, pero también hay que decir las cosas. Entonces él pues tiene el derecho de escribir lo que él decida. ¿Qué opino aquí? Pues lo que ya hemos dicho, lo que pienso de esta cancelación de visas, de cómo la derecha mexicana ha hecho de esto un asunto para ellos, porque tienen una visión de que Estados Unidos nos debe gobernar. Pero miren, les comparto algo. Tomamos una decisión del gabinete, porque fue una decisión colectiva. Invitaron a Omar a ir a una conferencia de la DEA en Argentina, al secretario de Seguridad. De principio habíamos dicho que no, que pues porque ustedes saben la historia de relación de la DEA con México, sobre todo en los años recientes. Y después les pregunté a todos en el gabinete, ¿qué opinan ustedes? ¿Qué harían al general, al almirante, a Rosicela? Estaba Luisa María. Hay como, dependiendo del día, por los temas que tratamos, como 10 compañeros, ¿no? 15 a veces en el gabinete. Entonces les pregunté, ¿qué opinan? Porque van a estar muchos países del mundo ahí, de secretarios de seguridad de muchos países del mundo, no solamente de América Latina, sino del mundo. Puede ir a mostrar los resultados de México, los resultados que mostramos aquí el martes, de disminución de homicidios, de disminución de delitos dolosos, delitos de alto impacto, la estrategia que estamos llevando, nuestra relación con Estados Unidos, que es de coordinación sin subordinación, todo eso. O mejor, pues no, que no vaya. Porque Omar me dijo, lo que usted me diga, yo voy a hacerlo. Y todos por unanimidad votaron que fuera.
1: Bueno, nos vamos a una pausa y regresamos. La exigencia de los comerciales se impone.
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1: Continuamos en el programa cuando son las 11 con 21 minutos. Escuchemos.
0: Porque dijeron es mejor que el mundo sepa lo que se está haciendo en México y que se está haciendo bien y que la estrategia está dando resultados. Porque si no, lo que se conoce pues es la noticia falsa de que no sé qué, la noticia falsa de allá y la noticia falsa de allá. Entonces dije, bueno, pues vamos a ser democráticos, que vaya Omar a mostrar los resultados de México a esa reunión, más allá de que sea la DEA, pues porque va a estar presente secretarios de seguridad de todo el mundo. Entonces queremos que se conozca lo que está haciendo México y cómo nuestra relación de defensa de la soberanía, de coordinación sin subordinación con Estados Unidos, está dando mucho más resultados que en muchos lugares del mundo. Entonces, hoy ya está, hoy. Entonces, sí, y también allá hay, no todos piensan igual allá. Entonces, hay que decir lo que pensamos, de otra manera. Entonces, yo tengo una responsabilidad como presidente y yo siempre he sido respetuosa con el presidente Trump por el sencillo hecho de que es electo por su pueblo. Claro, cuando hay cosas que hacen agencias de Estados Unidos o le envío una carta o se lo digo personalmente en una llamada y lo digo también públicamente. Entonces, cada quien puede responder de una u otra forma. Y la mejor forma de relacionarse es no achicarse. ¿Por qué vamos a bajar la cabeza? ¿Por qué nos vamos a arrodillar? ¿Por qué vamos a tener miedo? No, somos un país grandioso y estamos dando resultados y la gente está contenta. Entonces, vamos a seguir y seguir buscando una buena relación, pero también mencionando cuando quieren que hagamos cosas que consideramos que no son correctas, así, sin más.
7: Estamos hablando del hijo del expresidente y el Departamento de Estado dice que él revoca visas, bueno, Estados Unidos revoca visas porque puede incluir a quienes infringieran la ley o términos en su visado o si representan una amenaza para la seguridad nacional. Y estamos hablando de él. ¿Usted ve con esto una decisión o un mensaje? ¿Ve que con esta decisión puede ser un mensaje contra el movimiento?
0: Bueno, ya lo dije. Yo pienso que mucho de esto no tiene razones de seguridad, sino más bien políticas. Y no sé exactamente de qué área del gobierno de Estados Unidos venga. Pero hay que decirlo, porque ¿por qué no lo vamos a decir? No tiene nada de malo decirlo. Al revés, es importante decir cuando vemos situaciones injerencistas en nuestro país. Y no somos la primera presidenta que lo hace. Bueno, sí la primera presidenta, porque antes no había habido mujeres en la presidencia. Pero no somos el primer presidente que lo hace. Lo han hecho muchos presidentes en México de distintas formas. Yo les contaba de Miguel de la Madrid, que previo al Mundial de Fútbol se vino una andanada por parte del entonces embajador el embajador Gavin contra México y también diciendo este político es narcotraficante, este otro es narcotraficante, este otro es narcotraficante, este otro también, y se hizo una movilización en aquella época de defensa de la soberanía donde prácticamente todas las fuerzas políticas menos el PAN, por cierto, participaron. O sea, ocurrió en aquel momento y se tuvo una respuesta. Porque, como hemos dicho, no estamos de acuerdo con De la Madrid en muchas cosas que hizo. Pero en eso, él defendió la soberanía. Y les hablo de Miguel De la Madrid, el inicio del neoliberalismo. Y previamente a ello, México, por ejemplo, tuvo la posición con Cuba en contra del bloqueo. Desde el primer momento, México dijo autodeterminación de los pueblos. Bueno, fue De la Madrid quien lo puso en la Constitución. Viene de la doctrina Estrada. Previo a ello, de un informe que da Carranza, su segundo informe de gobierno. Y previo a ello, nada menos y nada más que de Juárez. Entonces ha habido muchos intentos de ver reducido al gobierno de México. Pero nosotros no somos así. Hay gobiernos que sí, porque, por ejemplo, el de Calderón llegó sin legitimidad. Calderón llegó sin legitimidad porque llegó con un fraude electoral, que por cierto ahora también con las listas, de veras, increíble. Bueno, él llegó sin legitimidad, fue un presidente espurio en México, Calderón, así con todas sus letras lo digo. Llegó con un fraude electoral en el 2006 y buscó su legitimidad en la guerra contra el narco, apoyado y abriéndole las puertas a las agencias de Estados Unidos. Y poniendo además para colmo a un hombre que después premió muchos años a Estados Unidos, porque lo premiaron. Tiene premios de un montón de agencias, García Luna. Y luego resultó que estaba aliado al narco. Entonces, hay que defender nuestra posición. Y eso no quiere decir que haya un rompimiento, ni mucho menos, sino decir las cosas como son. Obviamente yo lo digo como presidenta y no, y busco siempre la mejor relación posible con Estados Unidos, siempre, por mi pueblo, por mi patria y porque así debe ser, pero no voy a agachar la cabeza tampoco, y no es un asunto personal, es un asunto de defensa de la patria, así de sencillo.
1: Esa es la postura de la presidenta en relación a esta cancelación de visa de Andrés Manuel López Beltrán. Nos vamos a una pausa y regresamos enseguida.
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0: Bien, continuamos con ustedes aquí en comentario en este día en que estamos, pues, con usted.
1: Pues así es, y nos vamos con este otro tema que en este momento está en su tercera fase, esta convocatoria que lanzaron hace los primeros días de, o casi finalizando el mes de junio o a mediados, para consultar, someter la iniciativa, esta iniciativa que para algunos no es iniciativa, de los derechos, la Ley General de Derechos de los Pueblos Indígenas y Afromexicanos, e incluso hasta hacen la corrección que no hay pueblos afromexicanos, nada más es uno, es y el pueblo afromexicano, hacen la acotación. Y recientemente en el Congreso local se realizó un foro convocado por la diputada local Irma Pineda Santiago. Participaron especialistas en derecho indígena y conocedores del tema. Uno de ellos es Reinaldo Amadeo Vázquez Ramírez. Él es un jurista originario del pueblo maya Achol. Es doctor en Derecho por el Colegio de Morelos y maestro por excelencia académica de la Universidad Nacional Autónoma de México. Y también tiene el título de experto en pueblos indígenas, derechos humanos y cooperación internacional por la Universidad Carlos III, además de que fue secretario de Carlos, esa universidad está en Madrid, España, y también además fue secretario técnico de la Comisión de Concordia y Pacificación, COCOPA, una comisión bicameral que se formó durante los años del año que se lanzaron los pueblos de Chiapas a la lucha armada, y también goza de una amplia experiencia laboral distinta. Él hace la crítica en el sentido de que la convocatoria está mal planteada porque no correspondería al Poder Ejecutivo, porque también hay una disposición que señala que los que tendrían que emitir sería el Congreso General, y también ve muy complicado el de que en el corto tiempo los pueblos indígenas puedan analizar más de 400 artículos, casi son 450 artículos de esta Ley General que está planteada por el Instituto Nacional de Pueblos Indígenas, por el Ejecutivo Federal, pues en este caso por la Presidenta de la República, y la ve complicada porque dice que introducen nuevas categorías políticas que incluso dice ni los mismos abogados que están promoviendo esto conocen esta, es el contenido de esta ley, dice, porque yo he preguntado y nadie me puede contestar. Entonces, sí ve complicada esta situación. Y dice, por ejemplo, primero hay que señalar un primer punto, que algunas consideraciones jurídicas que el Poder Ejecutivo a través del INPI, de la Consejera Jurídica y la Secretaría de Gobernación son realmente las facultadas para realizar la consulta. Dentro del ámbito jurídico hay una acepción que se llama principio de reserva de ley, que básicamente indica que un poder, en este caso, según el decreto constitucional del 30 de septiembre de 2024, señala tanto en el artículo segundo como en su régimen transitorio, que es el Congreso General la autoridad que tiene la obligación constitucional de desarrollar, de implementar esta ley de derechos. Y en principio hay una violación del principio de reserva de ley, y eso prácticamente, eso lo dice el mismo decreto. Y allí es donde hace el señalamiento y la crítica hacia el Instituto Nacional de Pueblos Indígenas. Pero vamos a escuchar su planteamiento que hizo en este foro que recientemente se realizó en el Congreso local. Escuchemos.
2: Rápidamente voy a posicionarme sobre dos aspectos. Me parece que es muy complicado en poco tiempo analizar prácticamente más de 400 artículos, porque se introducen nuevas categorías jurídicas que incluso los mismos abogados que he preguntado difícilmente pueden contestar. Entonces ya para los compañeros, las compañeras indígenas que obviamente no tienen esa especialidad y que incluso son monolingües, pues difícilmente van a comprender el alcance y el significado de estas acepciones jurídicas que se están introduciendo esta nueva Ley General de Derechos. Entonces, vamos a hacer este esfuerzo de manera muy concreta y primero señalaría en primer término que algunas consideraciones jurídicas sobre que el poder ejecutivo a través, ¿no?, del INPI, de la Consejería Jurídica y de SEGOP sean realmente las facultadas para realizar esta consulta. Dentro del ámbito jurídico hay una acepción que se llama principio de reserva de ley, ¿no?, que básicamente indica, ¿no?, que un poder, en este caso según el decreto constitucional, ¿no?, de 30 de septiembre de 2024, señala tanto en el artículo segundo como en su régimen transitorio que es el Congreso General la autoridad que tiene la obligación constitucional de desarrollar, de implementar esta Ley General de Derechos, ¿no? Entonces, en principio hay una violación del principio de reserva de ley. Eso prácticamente lo dice el mismo decreto. Y entonces ahí creo que me parece que el INPI y obviamente las autoridades puede ser que estén invadiendo algunas facultades constitucionales, ¿no?, de obviamente que son realmente, o más bien que le corresponden al Poder Legislativo. Entonces me parece que hay una primera, un primer vicio de inconstitucionalidad desde mi punto de vista, ¿no? Otro aspecto que hay que mencionar es que anteriormente en un asunto que resolvió la segunda sala de la Suprema Corte de Justicia de la Nación, en el amparo en revisión 1144-2019, que fue resuelto en el 2021, la Suprema Corte ordenó al Congreso General de los Estados Unidos Mexicanos, ya sea la Cámara de Diputados o el Senado de la República, la emisión o la regulación del derecho a la consulta indígena, que al día de hoy obviamente no se ha podido realizar. Entonces, ahí también hay un precedente jurisdiccional muy importante que básicamente nos indica que le corresponde a la Cámara de Diputados o al Senado de la República la regulación de este derecho. Entonces, es importante mencionarlo y que, como sabrán los que ya revisaron esta propuesta, en esta propuesta de ley general se está introduciendo la regulación de derecho a la consulta y me parece desde el punto de vista técnico quizá que la regulación de derecho a la consulta o su procedimiento debería estar en otra ley. Pero bueno, esto ya lo dejo a interpretación o a consideración de los compañeros. Otra acción que tengo al respecto es precisamente y tiene que ver con la legitimidad que pretenden otorgarle a este procedimiento, ¿no? La misma convocatoria establece y señala unos actos previos que se desarrollaron antes de la emisión de la convocatoria, ¿no? Entonces, ahí prácticamente señalan que desde 2024 se vienen reuniendo, vienen realizando varias actividades, entre ellas la conformación de un grupo de expertos de aproximadamente 20 personas, si no me equivoco, y que de alguna manera pues, no se establece cuál fue la forma de elección de estas 20 personas expertas, ¿no?, en pueblos indígenas. Me parece que ya al día de hoy tenemos suficientes profesionistas indígenas de todas las disciplinas para que se hubiesen considerado. Entonces, desconocemos de qué manera se eligieron a estas 20 personas. Quizá a facultad discrecional, ¿no?, o de manera unilateral del titular, ¿no?, del INPI en este caso. Entonces, ahí me parece que esto es grave, porque se supone que ya no debemos permitir, compañeras y compañeros, que los no indígenas, que las personas no indígenas o que profesionistas no indígenas sigan tomando decisiones o sigan teorizando de alguna manera sobre los pueblos indígenas. Entonces, ahí es un punto importante que debo de mencionar. También me parece que es importante mencionar que se constituyó un Consejo Nacional de Pueblos Indígenas, Pero si ustedes revisan cuál es el fundamento de esta constitución, vemos y encontramos un artículo ahí que del reglamento de este Consejo Nacional que se constituyó a invitación, así aparece en el artículo, en el articulado, a invitación del titular del INPI. Entonces, obviamente, pues eso es ilegal, ¿no? No coincide con las formas propias de organización de los pueblos y comunidades indígenas. Y consecuentemente, desde mi punto de vista, ellos están participando de manera individual, sin ninguna representación, no tienen ningún mandato, no hay un acta de asamblea donde ellos, de alguna manera, hablen de la comunidad, ¿no? De la comunidad indígena correspondiente. Entonces, me parece que es algo delicado que está pasando y debemos de reflexionarlo. Entonces, hay varios aspectos que hay que mencionar y creo que hay un aspecto que no voy a dejar pasar por alto, que es la intervención, ¿no?, de la Suprema Corte de Justicia de la Nación en calidad de observadora. Eso no puede darse, compañeras y compañeros. ¿Por qué? Porque si hay irregularidades en esta convocatoria, en este proceso de consulta, es obvio que los compañeros van a impugnar ante la vía judicial, ¿no?, este proceso, y va a conocer en última instancia el Poder Judicial o, en su caso, la Suprema Corte de Justicia de la Nación. Actuar como juez y parte, ¿no? Y desde luego que respetamos, ¿no?, la postura del Poder Judicial, pero me parece que es ilegal esa participación. No puede participar otro poder público en darle seguimiento a la consulta. Más bien, se le debió haber dado participación a la Comisión, de manera importante, a la Comisión Nacional

0: de los derechos humanos u otra institución. Entonces, aquí dejaré un poco esta parte de las consideraciones sobre el procedimiento de consulta. Desde luego que tenemos otras. Y a continuación me abocaré sobre todo a algunos contenidos de los artículos constitucionales, porque me parece que hay una ausencia de técnica legislativa. Por ejemplo, en el artículo 4, fracción 11 y fracción 12, hay unas definiciones que la verdad son erróneas, ¿no? Por ejemplo, aquí los derechos indígenas, ¿no? Señala que es el conjunto de facultades y prerrogativas. Hay una confusión de lo que es un derecho y de qué es una prerrogativa. Esto es prácticamente un error, vamos a decirlo, de primaria, ¿no? Un derecho, prácticamente, como bien su nombre lo indica, es desde luego un derecho humano que es inherente a la persona. Y una prerrogativa es una exención, un privilegio que otorga el Estado a ciertas personas. Entonces no puede confundirse un derecho con una prerrogativa. Y aquí prácticamente lo están confundiendo. Tanto el artículo, la fracción 11 y fracción 12 del artículo 4 de la Ley General. Entonces, he encontrado muchos errores obviamente de técnica legislativa y errores jurídicos que de alguna manera pues, tendrán que, ojalá que se tomen en cuenta, la verdad. Porque desafortunadamente también en los tribunales de la Federación, también podemos encontrar este tipo de errores, ¿no? Entonces no podemos estar confundiendo más a los operadores jurídicos, ¿no? En este caso de los que van a administrar justicia en un momento dado. Entonces me parece que esta ley general, trae algunos defectos, ¿no? Que tendrán que, de alguna manera corregirse, ¿no? Esperemos que se tomen en cuenta las propuestas que enviarán los compañeros y las compañeras para que pueda robustecerse esta situación. Entonces, yo ahí lo dejaría porque la verdad sí, analizar prácticamente con más de 400 artículos es muy complicado, muy complejo, ¿no? Incluso para uno que se dedica sus ratos libres a leer este tipo de propuestas. Entonces, yo lo dejaría aquí y le concedería el uso de la palabra a la siguiente persona. Muchas gracias.
1: Bueno, esa es una de las primeras observaciones que hacen estos especialistas en derecho indígena. La convocatoria está viciada desde origen de acuerdo al punto de vista del que acabamos de escuchar y hay una invasión en cuanto a competencias. Mientras dice que le correspondería al Congreso de la Unión emitir este procedimiento, está haciendo el señalamiento que hay una ilegalidad al ser convocada por el Instituto Nacional de Pueblos Indígenas, la Consejería Jurídica y la Secretaría de Gobernación. Pero nos vamos a un corte y regresamos enseguida.
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0: continuamos en el programa. Nos vamos ahora a escuchar a Edith Matías Juan. Ella es abogada con maestría en defensa de los derechos de los pueblos lingüísticos o de derechos lingüísticos indígenas, y también es formadora de traductores en lenguas originarias para los tribunales judiciales, y es parte del Centro Profesional de Asesoría, Defensa y Traducción de Lenguas Indígenas, desde luego. Y ella plantea de la necesidad de hacer ese tipo de foros para conocer los alcances o retrocesos de los derechos expresados en el artículo 2 constitucional, pero también plantea que en esta propuesta de Ley General de Derechos de Pueblos Indígenas y Afromexicano no establecen los mecanismos para materializar esos derechos. Pero vamos a escuchar la participación de la maestra. Ella es originaria es zapoteca, de la etnia zapoteca, y vamos a escuchar su intervención.
1: Sobre esta temática de la regulación, del reconocimiento de los derechos de los pueblos y comunidades indígenas. Ya el maestro Carlos nos hizo el favor de trazar una trayectoria de cómo en nuestra contemporaneidad, ¿no?, a partir del levantamiento zapatista, se han reconocido, se han peleado, se han ganado los derechos, ¿no? El reconocimiento de los derechos de los pueblos indígenas, pues no ha sido una prerrogativa, ¿no?, de los gobiernos, sino que han sido las luchas de los pueblos y de las comunidades indígenas, y pues particularmente en el ejercicio de los derechos de las mujeres, también de las mujeres indígenas, que nos hemos posicionado y que además hemos trabajado y sostenido esas exigencias, esas demandas ante nuestra interlocución y nuestras interacciones con las instancias estatales. Entonces, la necesidad de realizar esto es fundamental porque necesitamos observar cuáles son las debilidades, cuáles son las ambigüedades, como ya también las recalcaba el maestro, el ponente anterior, y cuáles son, cuáles en perspectiva, ¿no?, podrían ser o significar algunos retrocesos de esta ley, ¿no? El principal problema, yo creo que está en pretender reducir el alcance del 2 constitucional, ya con la reforma del 2025, y bueno, en realidad México ha tenido bastante, ha sido bastante bueno en la redacción de leyes. Bueno, aunque ahorita ya vimos que no tanto, pero en el reconocimiento, pues vamos, se reconoce la autonomía libre determinación, se reconoce el ejercicio de los derechos lingüísticos. Por ejemplo, tenemos una Ley General de Derechos Lingüísticos que posiciona a las lenguas indígenas como lenguas nacionales, y lo que esperábamos ver, sinceramente, en mi papel como intérprete, como traductora, lo que yo esperaba ver en esta ley eran los mecanismos para materializar esos derechos. Nosotros, bueno, yo me formé como intérprete desde el año 2008, ejerzo desde ese entonces como intérprete y como traductora, y la mayoría de los servicios que nosotros brindamos como intérpretes, el Estado no nos los paga, ¿no? Generalmente los asumimos o nos organizamos para generar recursos, para solicitar recursos de fundaciones, del propio Instituto Nacional de Pueblos Indígenas, pero, ¿no?, es un camino muy largo el que hay que seguir para que el intérprete formado llegue a garantizar el derecho lingüístico de una persona que está requiriendo un servicio de salud, administrativo, judicial, etcétera, ¿no? Entonces, lo que yo esperaba ver en esta ley era que estableciera cuáles eran los mecanismos o cómo las instituciones de justicia, ¿no?, el Poder Judicial del Estado de Oaxaca, podría ampliar en sus rubros o en su presupuesto un rubro para cubrir servicios de interpretación y traducción de lenguas indígenas, ¿no?, que hasta el momento no lo tiene, y ni el Congreso ni el Poder Judicial han podido resolver esa ausencia para la materialización de los derechos lingüísticos. Respecto a la posición de las mujeres, si bien el tratamiento que le da la ley al tema o al ejercicio de derechos de las mujeres indígenas, pues nosotras aparecemos sí como sujetas de derechos individuales y colectivos y no solamente como integrantes de la comunidad, ¿no? Sin embargo, pues siguen existiendo estas tensiones entre lo que son los derechos colectivos de los pueblos y los derechos individuales de las mujeres que forman parte del pueblo, que formamos parte del pueblo. Entonces, por ejemplo, en la ley, si bien se establece que, o sea, la ley establece, aquí va una ambigüedad, ¿no? Establece que el reconocimiento de los sistemas normativos indígenas, pero a la par establece que los usos y costumbres, o que así lo dice, ¿no? Que los usos y costumbres no podrán ser argumento para sostener o para encubrir violencia en contra de las mujeres. Pero quienes toman las decisiones dentro de las comunidades, ¿no? Esa sería también como cómo está conformada la estructura comunitaria. Entonces, los sistemas normativos indígenas, más que esa limitación le haría una lectura también como una parte de criminalización, de decir, es que las comunidades indígenas por sus usos y costumbres son violentadoras de derechos de las mujeres, pues no. ¿No? Sabemos que la violencia en contra de las mujeres no solo es privativa de las comunidades indígenas, sino forma parte del sistema de organización mundial, ¿no? Y en el que las mujeres ocupamos una posición de desventaja. Entonces, ¿cómo le brindamos herramientas o cómo la ley de derechos, en lugar de regular o limitar la actuación de las autoridades indígenas, pueden ampliar estas facultades o estas herramientas que pueden tener para resolver situaciones de violencia en contra de las mujeres? Porque ya lo hemos expresado en diferentes momentos, aunque los casos de violencia en contra de las mujeres vayan a la jurisdicción del Estado, las limitantes de acceso a la justicia son peores, empezando por la barrera lingüística, por la carencia de recursos económicos para cubrir una asesoría jurídica, una asesoría legal, y solamente los costos de traslado, ¿no? Solamente para que una mujer indígena llegue de su comunidad a la fiscalía, en el caso de mi comunidad estamos a más o menos 7 kilómetros de la fiscalía más cercana, tenemos que invertir por lo menos 50 pesos para trasladarnos de la comunidad a la fiscalía, y eso es en un caso muy, muy bueno, pues porque estamos muy cerca de la cabecera distrital. Hay comunidades que están a 12, 15 horas de distancia, en donde los costos de traslado, de hospedaje y de acceso a la justicia, pues se multiplican. Entonces, esta ley tampoco nos está dando estos elementos para resolver de qué manera las mujeres podríamos estar o podríamos obtener un mejor acceso a la justicia y resolver realmente las situaciones de violencia. Posteriormente, el otro tema o el otro ámbito en el que también hay como un poco de tensión y que ya también lo hemos hablado en diferentes momentos es el tema de la participación política, ¿no? La participación, aquí establece en la ley que las mujeres indígenas pueden ser candidatas, pueden ser participar en los sistemas normativos de nuestras comunidades. Bueno, yo actualmente tengo un cargo comunitario y es si a las mujeres indígenas se nos ponen, o a las mujeres pues nos ponen triples jornadas cuando estamos sosteniendo un cargo comunitario, es hasta quinta la jornada que nos aventamos para sostener el cargo comunitario. Es muy diferente el tema de paridad política en el sistema de partidos, porque ahí obtienes de entrada un salario. Y puedes hacer una trayectoria, ¿no? Hoy estás en una diputación, mañana estás, no sé, en una presidencia, en una secretaría, etcétera. Vas haciendo una trayectoria política laboral. En el sistema normativo interno, no. En el sistema normativo tú cumples con tu cargo, construyes tu ciudadanía, mantienes la vigencia de tus derechos, pero eso no te retribuye económicamente o no te da la sostenibilidad para tu familia o lo que sea. Entonces, hay que hacer una separación, ¿no?, entre el entendimiento que hay de la participación política en el sistema de partidos y la responsabilidad comunitaria y la construcción de su ciudadanía que tenemos las mujeres dentro de la comunidad. Entonces, ahí también se genera una tensión porque se establecen, ¿no?, el establecimiento, por ejemplo, de los cabildos paritarios y le empieza a haber también simulaciones o situaciones de violencia para que las mujeres acepten el cargo, se cumpla con una normatividad estatal externa, pero no se está cumpliendo con el sentido de participación comunitaria de el interior de la comunidad como tal. Entonces, creo que por ahí van ciertas tensiones. Es importante recalcar pues que ya los derechos ya estaban reconocidos en diversas normativas, el artículo 2 constitucional, la Ley General de Derechos Lingüísticos, la Ley General de Acceso de las Mujeres a una Vida Libre de Violencia, y lo que viene a ser esta ley, más que, bueno, en un momento lo que hace pues es nuevamente recapitular ese reconocimiento de derechos ya existente, pero luego establecer ciertas regulaciones que para mí tendrían un sentido también limitativo del ejercicio de los derechos, y creo que es ahí en donde se generan las tensiones y es desde donde muchas de nosotras como mujeres indígenas particularmente estamos incómodas y necesitaríamos pues más tiempo, más análisis para resolver eso que nosotros estamos observando y considerando como límites al ejercicio de nuestro derecho también.
0: Vamos a una pausa, ya hace sus observaciones, las limitantes que ven o observan en esta propuesta de ley.
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0: Gracias, Asunción de María. Te amamos con todo nuestro corazón. Te queremos y te veneramos. Gracias por cuidarnos, Madre mía. Te amo.
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0: Son ya las 12 del día con 8 minutos.
1: Y nos vamos con esta última intervención del doctor Francisco López Bárcenas. Él le hace el planteamiento que en las condiciones actuales de violencia que se está dando en comunidades indígenas como los mayos, los yaquis, diversas etnias, ven difícil que se pueda establecer un diálogo, pero también destaca su preocupación no solamente por el contenido de esta ley, sino por la visión que tiene el Estado acerca de los pueblos indígenas, y prácticamente dice que quieren legitimar lo que ya casi se ha dicho, una decisión que ya viene cocinada y que se construyó al margen de los pueblos indígenas. Pero también hace resalta una situación importante, que quieren dar o quieren aparentar de que se está realizando o se va a realizar una consulta con tal como lo establecen en la ley, pero en el fondo no, porque no es consulta previa, informada y con todo el conocimiento que implica que deben de tener los pueblos, y la dificultad que al principio planteábamos, la dificultad para que las comunidades indígenas puedan tener el tiempo. Dan una explicación importante, pero sobre todo concluye que el Estado quiere el control de los pueblos indígenas. Es una posición muy, muy, muy crítica y muy fuerte del doctor Francisco López Bárcenas, pero vamos a escuchar cómo lo plantea.
2: Yo quisiera comenzar expresando una preocupación por el contexto en que se hace este proceso de, para mí, supuesta consulta. Hay una violencia muy fuerte contra los pueblos indígenas en México y así no se puede dialogar. Desde el norte, los yaquis en Sonora, los yoreme mayo en Sinaloa, los nahuas en Ostula, los pueblos tenec en la Huasteca Potosina, los zapotecos acá en Oaxaca, los mayas en Chiapas y en Yucatán, todos tienen conflictos muy fuertes, ya sea por megaproyectos, ya sea por invasión del crimen organizado y la omisión del Estado. Ya no digo que le den seguridad, con que no combatieran los que se defiendan ya sería suficiente, pero el Estado está contra los que van. Me he olvidado de Guerrero, por ejemplo, con toda la violencia que hay ahí. ¿Cómo le vamos a hacer, o no sé qué estén pensando los que impulsan esta consulta, con estos pueblos? No van a participar y son un buen de pueblos indígenas. Eso me preocupa mucho. Miren, cuando uno estudia derecho, cuando está en los primeros años de derecho, nos dicen que para que haya una validez de un acto jurídico, la consulta es un acto jurídico, debe haber una libertad de voluntad. Si no, no hay posibilidad de que haya un acto jurídico válido. Digo esto porque entonces, ¿qué se espera pues de una consulta en donde un poder, el que consulta, tiene todo el aparato para imponerse y otro, el consultado, pues no tienen ni siquiera el tiempo para leer lo que le están proponiendo en consulta? Me preocupa mucho esa situación y me preocupa más como un Estado de Derecho, que yo creo que somos un Estado de Derecho, todavía creo eso. Creo que si nos vamos a un Estado democrático de Derecho, como nos dicen, ahí sí ya lo pensaría bastante. Y si nos dicen, como nos dicen también desde el poder, que somos un Estado de derecho, democrático y plural,

0: en un pueblo, y a lo que llegaron fue a entregar la convocatoria, a entregar la propuesta y a entregar un cuadernillo que explica la propuesta. Nosotros le preguntamos, llegaron dos chicas del INPI, que si ellos conocían la convocatoria. Uno dice, sí, claro, la conocemos. Pues díganos usted entonces cómo está el asunto de la consulta, le dije. Y si ustedes están de acuerdo, no la habían leído, no sabían lo que estaban haciendo. Lo que les interesaba muchísimo era que les permitiéramos filmar que nos estaban entregando un documento. Se los prohibimos. Finalmente, les interesaba mucho levantar el acta de que habían entregado los documentos. Pues se hizo un acta especial en donde, no la que llevaban porque ya llevaban el machote, en donde decíamos que solo entregaron los documentos y que no pudieron explicarlos. Pero fíjense ustedes, en los demás pueblos, eso están tomando como acto de información. Y en la convocatoria dice que debe ser culturalmente adecuada. O sea, ¿cómo le podemos calificar a esto, pues, no? Ahora estamos en la etapa de análisis, dicen, hay 58 foros en todo el país para discutir con 69 pueblos.
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0: continuamos en el programa después de este corte repentino.
1: Desde ahí ya está mal. El convenio 169 dice cómo deben ser las consultas, ¿no? Y bueno, me preocupa mucho esa parte, pero también me preocupa que en esta etapa es cuando se han pronunciado muchos pueblos ya, como les decía hace rato, hay algunos que están haciendo pronunciamientos públicos, hay otros que están suspendiendo los eventos, ¿no? Los foros regionales en la Ciudad de México los suspendieron, ¿no? Porque no están de acuerdo. Cherán, San Francisco Cherán, con una lucha fortísima, acaba de pronunciarse que ellos no reconocen validez a este proceso. En la Huasteca, como les digo, hay juicios de derechos civiles y políticos en contra de la consulta. Y ojo, ellos dicen que no van al amparo porque no confían en el Poder Judicial porque se ha pronunciado a favor de la consulta, ¿no? Entonces, pues ese ambiente es muy, muy raro y yo no sé qué va a salir de esto finalmente. Bueno, quisiera decir que sí me leí la propuesta. No es una ley, compañeros. Se dice mucho que es una ley. No es una ley. Y para efectos de derecho es importante aclarar que no es una ley porque se está consultando una propuesta. Es un acto jurídico específico. Y si se llegara a hacer la ley, que ya será otro acto, debería consultarse a su vez, ¿no? No se ha dicho que se vaya a consultar, pero bueno, creo que vale la pena tener claro porque también hay que decir que en el Congreso

0: la Unión ya está listado que en octubre se discute. O sea, no hay una iniciativa, pero ya está listado que se discute. Así es este proceso de desaseado, ¿no? Hay problemas. Decía el compañero que me antecedió, puede haber problemas de invasión de competencias. Hay problemas de competencias. Yo afirmo que hay problemas de invasión de competencias. Nosotros somos un federalismo. Nos guste o no nos guste, somos un país federal. Y la federación tiene unas facultades y los estados tienen otras. Y miren, creo que está clarísimo que las facultades de los municipios son de los congresos de los estados. Bueno, pues aquí se propone que se legisle sobre municipios con población indígena. Ahí para mí hay una invasión de competencias sin lugar a dudas. También se propone en la ley.
1: Nos vamos a un corte y regresamos enseguida. Si el otro se acerca.
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8: Ya las 12 del día con 21 minutos.
1: Y continuamos.
0: Legisle en materia de representación política, los diputados, pues, a nivel local y a nivel federal, los senadores, el Poder Judicial ahora que se eligen, y también hay una invasión de competencia con lo que se refiere a los diputados de los estados y los jueces de los estados. Yo no sé si el Congreso de Oaxaca, por ejemplo, o de los otros estados, se vaya a pronunciar al respecto, pero ahí le están invadiendo la casa, y yo no sé si la van a aprobar así. Bueno, hay eso. Hay otras cosas que quiero decir. Una, que hay simulación de reconocimiento de derechos. Hay un capítulo completo de tierras, territorios, recursos naturales, biodiversidad y medio ambiente. Así se llama, enorme el título. Creo que ahí también hace falta técnica jurídica. Bueno, el asunto es que no habla nada de territorios. Y no puede hablar nada de territorios porque no está en la Constitución reconocido el derecho al territorio. Si lo hiciera, sería de manera ilegal, inconstitucional. Pero me llama la atención y me preocupa que se quiere legalizar un proceso que la presidenta de la República ha usado desde que comenzó su mandato en enero, sobre todo lo ha estado usando de este año, y se han inventado un tipo de propiedad, la propiedad comunal tradicional, inventado. Porque nosotros en nuestra Constitución tenemos propiedad privada, propiedad pública, propiedad comunal agraria y propiedad indígena. Pero propiedad comunal tradicional no tenemos. Y sin embargo, la presidenta, vía decreto, ha estado entregando tierras a rarámuris, a uiráricas, a coras, a muchos pueblos con esa figura. Hasta ahora no ha habido problemas de que alguien reclame eso, pero los puede haber. Los problemas que ha habido hasta ahora es, ¿y qué ley se le aplica a esa propiedad comunal tradicional? Porque a la propiedad privada se le aplica el Código Civil, a la propiedad pública se le aplica la Ley de Bienes Nacionales, a la ejidal, a la comunal se le aplica la Ley Agraria, pero esta, un problema, nadie sabe qué ley se aplica. En la ley dice que se registre en todos los registros. ¡Ay, Dios! O sea, se va a registrar en el registro público de la propiedad y en el registro agrario nacional, por lo pronto. Y yo no sé si en la de bienes nacionales también. Pero eso no resuelve cuál ley se le aplica. Hay un problema fuerte ahí. Además de la inconstitucionalidad de eso, ¿no? Se habla ahí de que, miren, lo voy a leer porque alguien puede decir que puro choro. Dice que los pueblos pueden decidir todos los aspectos relacionados con su derecho a poseer, desarrollar, controlar y utilizar sus tierras, sus territorios, la bioculturalidad y los recursos naturales. Ojo. De conformidad con lo establecido en la Constitución Federal, pero la Constitución no está establecida. Con esta ley y las leyes aplicables en los instrumentos jurídicos de la materia. O sea, miren, si una comunidad quiere reclamar porque en su tierra le dieron concesiones a una minera, lo tiene que hacer con la ley de la materia, o sea, la ley agraria. La ley minera. Y entonces, ¿cuál es? Por eso digo que es una simulación de derechos, ¿no?
1: Los ponentes en este foro que se realizó en días pasados y que surgió una tendencia, aunque no manifestada propiamente en ese foro, sí algunos participantes empezaron a plantear que se debe de buscar la manera de suspender o de no participar en estos foros o en esta consulta convocada por Presidencia de la República. Y hay mucho más información, pero la estaremos dando a conocer en los días siguientes.
8: Bueno, mientras pues nos vamos a la pausa, regresamos, son ya las 12 del día con 26 minutos.
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0: Y continuamos aquí en comentario cuando son ya las 12 del día con 28 minutos.
1: Ayer, Agustín, amable auditorio, pues hoy toca recibir aquí en el estudio al doctor Víctor Miguel Ponce, quien viene precisamente de la Universidad Estatal de California y pues toda una trayectoria ya de trabajo, investigador, mérito, una situación de preparación muy importante que él ha tenido, pero no solamente es eso, sino que ha coincidido en algunas situaciones de investigación y que lo han traído aquí a Tlaxiaco. Doctor, un gusto tenerlo aquí en el estudio. Buenas tardes ya.
2: Muchas gracias.
1: Y bueno, nos hablaba fuera de micrófonos más de 20 años de venir aquí a Tlaxiaco con un tema muy particular, el tema ecológico.
2: Exacto. Les voy a dar un poquito de detalle como preámbulo. El año 2000 tenía una asociación aquí en Oaxaca con el ingeniero Fernando Elí Hernández, que es ahora profesor del POLI. Y entonces, con suerte nos conocimos y agarramos confianza y me invitó él a venir acá a Oaxaca a investigar o, digamos, ver sus trabajos que él hacía, que eran unos trabajos sociales en los que se apoyaba con el servicio social del POLI. Entonces así llegué yo el año 2000 a Oaxaca e hicimos un estudio somero de la contaminación del río Tlaxiaco. Porque yo soy ingeniero civil, primero trabajé agua y luego trabajé calidad de agua, ¿no? Y entonces yo hice un estudio somero porque tomé fotos, 11 fotos en el río Tlaxiaco y pude documentar que el puente Reto, que era el primero, estaba limpio, el segundo estaba limpio, el tercero limpio, el cuarto limpio y el quinto ya comenzaba a ensuciarse. El cuarto creo que era, no me acuerdo en este momento el detalle, pero conforme usted proseguía aguas abajo, se comenzaba a ensuciar el río y cuando llegaba al octavo ya estaba totalmente contaminado. Yo obviamente vi el mapa y me di cuenta que donde comenzaba la combinación, comenzaba la ciudad de esa época, porque ahora Tlaxiaco tiene 40.000 habitantes y en esa época era 20.000. O sea que la contaminación obviamente ha aumentado. Y ustedes saben muy bien que la contaminación es por el drenaje que yo llamo con un poco de sorna, es un drenaje tipo inglés, porque se data aproximadamente del año 1890, o más o menos unos 5 años más, cuando los ingleses inventaron en Londres el drenaje que se llama drenaje aquí, con el sifón. Ustedes, que el sifón es un tubo que se sella para que no apeste. Y bueno, eso ya se popularizó a nivel mundial porque era muy fácil hacerlo, muy relativamente barato, todo el mundo lo aceptaba porque los humanos nos deshacíamos de nuestro desecho muy rápidamente. Es más, era violento, no lo veíamos en medio segundo, ¿no? Entonces eso parecía bueno y parecía desarrollo, pero en realidad a través de los años ha llegado a perseguirnos. Porque no es un buen desarrollo, es un desarrollo no sostenible o no sostenible. El verdadero desarrollo sostenible sucede cuando usted recicla todos sus residuos, porque si no los reciclamos, se van a acabar, se van al río Fulano, Sutano, Mengano, creo que es el río Balsas por aquí, sí. Eventualmente llega al Pacífico. ¿Y qué es lo que llega al Pacífico? Bueno, llegan todos los residuos. ¿Y qué cosas son residuos? Eso es puro nutrientes. Ustedes saben que la naturaleza se constituye de agua, que es el conveyance, o sea, el vector, y el resto son nutrientes. Solamente que nosotros vemos el agua, pero no vemos los nutrientes. Mucha gente cree que no existen. Los nutrientes, de acuerdo a los estudios que se han hecho, los nutrientes vitales son como 20. Vitales quiere decir que si usted no tiene esos nutrientes en su cuerpo en una cierta cantidad precisa, se puede morir. La gente se muere de dos cosas, con infecciones en 3 días. Comió algo, le cayó mal, fue al hospital, se mató. Y sin infecciones, falta de nutrientes, se puede demorar 20 años en morirse. Lo que pasa es que eso no se nota hasta que va al hospital. Y ahí ya el médico dijo, ¿por qué no vino usted antes? Porque podíamos haberlo curado. Lo cierto es que la gente actual y anterior, toda la vida, uno es lo que come. Porque al comer, come nutrientes. Y qué depende de lo que come, ¿cuál nutrientes? La gente dice, los que saben, dice, tiene que comer mucha, ¿cómo se dice?, vegetales, porque ahí están los nutrientes originales y eso nos va a dar buena salud eventual, ¿no? Entonces, resumiendo, la gente es lo que come en todas partes del mundo. hay que comer bien, hay que evitar las cosas preparadas o manufacturadas, lamentablemente, en industria. La industria recién se está enterando que tienen que arreglarse, pero va a pasar años. Yo me voy a tener ya definitivamente tener que ir al cielo, porque al infierno no me voy de ninguna manera, para que en esa época ya se pueda arreglar las cosas. ¿Estamos aquí?
1: Y doctor, hay sí, una, o sea, de todo este análisis, sí es cierto, nosotros somos lo que consumimos, está mal el tema de la contaminación que usted documentó desde hace más de 20 años, pero hay una propuesta que se está marcando, por ejemplo, en Europa y en otras, el baño ecológico, baños secos y otros nombres que le ponen. ¿Podría explicarnos, doctor, cuál es la propuesta?
2: Por supuesto. Por supuesto, aquí estamos para eso, para solucionar, no solamente para hablar. Cuando yo decidí hace un mes hacer esta experiencia, este trabajo que estamos haciendo aquí, me preparé, ¿no? Hice el plan que es lo que vamos a hacer, que ya les voy a decir en un rato, y me instruí un poco, revisé todo lo que yo he hecho en los trabajos, e hice un Google, letrina ecológica seca, buscando a ver qué decía el Google, porque habían pasado 20 años que yo no había tratado ese tema. Y ¡pum!, saltó. Letrina ecológica seca, compañía tal, dueño, originario, fundador, un señor noruego que ha abierto una fábrica en Las Vegas para producir letrinas ecológicas secas que se pueden vender. Entonces quiere decir que ese tema ya está en la industria, inclusive, no solamente en la parte, digamos, rústica social, sino en la industria. Y como yo conozco bien ese tema, decidí venir aquí para, digamos, para redescubrir, si se puede decir, en realidad la palabra redescubrir no está buena, reiniciar o reenfatizar el tema de las letrinas ecológicas secas, que yo creo que es lo mejor. Yo he hecho un ranking de las 5 formas de ir al baño, hoy por hoy. Las menciono rápido. En el terreno, al aire libre, la letrina llamada ciega o húmeda, porque no separa las heces con la de la orina. La tercera es la fosa séptica, donde se junta todo en un gran tanque y cada 6 meses consiga usted y lo bombean. Es la tercera. La cuarta es lo que yo llamo la solución inglesa, un poquito de zona, ¿no? De hace 150 años o 130 años, que se adoptó a nivel mundial y que todo el mundo lo usa. Cuando yo tenía 3 años... conocí el sanitario actual, pues, ¿no? Y yo con 3 años miré el sanitario y dije, ¿y ahora qué pasó? ¿Dónde se fue? Porque no me habían explicado, no me había dado cuenta, tenía 3 años, ¿no? Pero eso, y ustedes saben todo eso, no necesito entrar, eso es el cuarto. Y el quinto es la letrina ecológica seca, que fue inventada en el Vietnam el año 55, más o menos. Y luego se propagó a nivel mundial, primero estuve en Arabia, luego en América Central. Yo soy peruano originalmente, y yo no sé, la verdad, que mis paisanos, si lo hayan ellos adoptado, porque yo he trabajado casi no en el Perú, porque yo he sido profesor de la Universidad de San Diego por 50 años, perdón, 40. Y entonces mi trayectoria profesional es básicamente, lamentablemente, en Estados Unidos, y yo no he llegado, ahora estoy por llegar, me voy a ir al Perú a ver si encuentro a algunas personas ahí que están trabajando en ese tema para poder coadyuvar, ¿no? Pero ese es el tema, ahora sí.
3: Doctor, si nos pudiera describir físicamente el baño ecológico seco. Le pregunto esto porque a lo mejor genera también confusión en nosotros mismos.
2: Total.
3: Hace algunos años iniciaron aquí algún proyecto de baños ecológicos secos y separaban la orina de lo que es las heces.
2: Total.
3: Pero también como que a la larga vino a descomponerse porque le ponían cal
2: para
3: descomponer.
2: Correcto, entendido. ¿Cuál es la pregunta?
3: La pregunta que es esa de cómo sería, porque de acuerdo a lo que observamos en aquellos tiempos,
1: no funcionó.
2: Ah, bueno, está muy bien, puedo contestar. Primero voy a decir, sin tapujos, que yo soy profesor, por lo tanto, casi teórico. Yo soy investigador por 40 años, pero la verdad que yo he hecho más teoría que práctica. Y yo no poseo en mi casa una letrina ecológica seca. Pero eso no, que no lo hayamos tocado, no quiere decir que no sabemos. Sabemos porque revisamos la literatura y todo eso. Mi objetivo aquí en Tlaxiaco era doble y ya lo cumplimos. Ya estamos por cumplirlo y mañana terminamos nuestro trabajo. No, mi objetivo era investigar el río, a ver qué tal está, cómo está, cómo estaba antes, sabemos cómo estaba. Y ahora, y queremos, el segundo programa era hacer entrevistas de personas que están usando la gente que sabe, pues, que experimenta todos los días, ¿no? Entonces, concluimos que anteriormente la contaminación comenzaba en el puente 6, contado de aguas arriba. Y ahora parece que la contaminación está en el 3, a partir del 3. O sea que se empeoró en 20 años. Sí. Ahora, esos estudios son visuales, ¿no? Si usted quiere pagar a la gente que ven a examinar el VOD y toda esa cosa, el OD se puede hacer, nosotros no. No,
1: que incluso es motivo de multas de más de cerca de 700,000 pesos anuales a las arcas municipales en el pago que tienen que hacer a la Comisión Nacional del Agua por el grado de contaminación. O sea, que hoy no solamente son aguas residuales, hoy ya le echan lo de los hospitales, lo de los talleres mecánicos, o sea, dijera, estamos...
2: El virus está en un problema. La solución es no separarse de sus desechos. ¿Por qué no separamos de sus desechos? ¿Porque apestan? Por favor, yo le digo a mis alumnos, ¿de qué se queja si usted está cargando todo el día eso? ¿Sí o no? ¡Claro! Entonces, la solución es no separar de los desechos, mantenerlos. La señora, me quiero no mencionar nombres, pero tenemos aquí en Ojo de Agua una persona que ha llegado ya a un desarrollo grande de esto de las letrinas secas y está funcionando muy bien. Una de las preguntas que nosotros hicimos en la entrevista, después de hacer 8 preguntas, la novena era, ¿cómo usted puede...? Bueno, una de ellas fue, ¿cuánto gasta usted anualmente? Y la respuesta fue, cero, no gasto nada, porque las cerrillos o me lo regalan. Ah, bueno, qué bien, ¿no? Y acerrín usa ella. Y la segunda es la primera era el costo y la segunda es, ¿usted está contenta con su solución? ¿Tiene algún comentario para adicionar? No, dijo, yo estoy contenta, estoy feliz con mi solución. Entonces la última pregunta que les hicimos fue, ¿usted recomendaría el uso de la letrina seca general para Tlaxiaco? Estoy confundido ya. Sí, dijo, completamente. Y ahora en la tarde esperamos tener una reunión final con ella, no final, sino reiterativa, o sea, para poner los puntos sobre las íes y a ver si hacemos algo juntos, pues. Yo le estoy proponiendo a ella, esto en el futuro, ¿no? Esto puede ser, puede no ser, ¿no? Primero que la institucionalidad, el gobierno, ponga las cartas sobre el asunto.
1: Y adopte el modelo.
2: Claro, no solamente eso, ellos tienen que tener algunos fondos para comenzar un proyecto de limpieza del río. Ese es el final, la limpieza del río. Y segundo, apoyar a la gente y animar a la gente. Y estaba yo pensando que los que pueden animar son la gente que viven aquí, porque son locales y porque han tenido éxito. Ese éxito había que compartirlo por beneficio de la ciudad. El río Tlaxiaco, en la parte de aguas arriba, es una basura. Disculpen que hable así. Es una cochinada. Pero eso se puede arreglar. En muchas partes de México y en otras partes del mundo también se hace eso. En Estados Unidos se arregla, pero ¿usted sabe cómo se arregla? Le ponen una multaza tan grande que usted no puede hacer nada más que moverse. Tremendas multas. Aquí dice cuántos pesos. Allá dice, debe ser en $10 multiplicado por 10.
1: Dice del auditorio, felicidades y lo saludan, doctor. Los que nos están escuchando, dice, ojalá que puedan compartir a través de un manual y haciendo foros y conciencia con la ciudadanía para poder adoptar este modelo que está ocurriendo y funcionando en Ojo de Agua. Un llamado a las autoridades, porque parece, con lo que estamos escuchando, el drenaje no es la solución para el rescate del río.
2: Ay, ay.
0: Bueno, todo lo que
2: el drenaje, perdón, yo pensé que era falta de drenaje.
0: Lo que está diciendo el doctor me llama la atención porque yo he pensado mucho qué alternativas se pudieran hacer. Lo que usted dice, bueno, parte de la contaminación del río sí fue de que unimos a través del tubo del drenaje, pues las aguas que salen del sifón o de la taza, como generalmente decimos aquí en México, ¿no? Pero también junto a ese drenaje pues van las aguas que salen del lavadero de la ropa, del lavabo del baño y del lavabo de la cocina, ¿no? En muchas de las construcciones ya se está haciendo de esa manera. Y el agua de la cocina pues lleva restos de aceite, lleva restos de vegetales. Correcto. Esos, a lo mejor restos de vegetales no tanto, pero lleva cloro, el de lavado de la ropa. Y yo creo que esos contaminantes son los que tienen el río como nos los presentan actualmente, ¿no? Pienso también que para digo, porque me tocó ver un programa de biodigestores que se hizo en lo que era el INE hace varios años y también los biodigestores funcionaban. El problema está, por ejemplo, en las aguas que salen de la lavada de la ropa y obviamente de la lavada de los trastes.
1: La separación.
0: Sí, porque es ahí, y lo que usted dice de conservar nuestros desechos, pues me llama la atención, que yo he visto, bueno, algunas letrinas que pues funcionan de tal manera que hay que estar sacando prácticamente a diario los desechos y ponerlos en una especie de composta, y se hace muy buena tierra además de eso, ¿no?
2: Totalmente.
0: Pero ahí, por ejemplo, estamos cayendo en un sistema constructivo de hacer monumentos al tabicón, dijera el doctor, donde pues dentro de un edificio son varios departamentos y hay varios cuartos de baño, y ahí, bueno, aunque sí hay soluciones de eso, yo creo que hay mucha gente que se resistiría a que se manejen.
2: Totalmente. Yo estoy completamente de acuerdo con usted. Hay resistencias, hay, digamos, no se conoce el tema y no se conoce sus resultados. Y yo no le voy a decir que es un sistema perfecto, pero yo digo que es el mejor, porque es el que tiene dos puntos positivos. Uno, que cuesta muy poco comparado con los otros. Y segundo, que es sostenible. Porque en este momento estamos botando, yo no sé que en México, pero en Estados Unidos se bota el 50% del fósforo, que se produce el fósforo. Usted sabe que las heces están llenas de fósforo, porque por ahí sale todo, ¿no? ¿Y el fósforo qué cosa es? El fósforo, según dicen los científicos que conocen de esto, es el elemento fundamental, motor de la vida, creador y motor de la vida, el fósforo. Y según los ingleses que han hecho estudios de esto, dicen que se está acabando el fósforo. La última referencia que yo leí dijo, en 130 años nos acabamos el fósforo. ¿Cómo se acaba el fósforo? Es que usted recicla el fósforo, la mitad se acaba y la mitad se regresa. Entonces, como usted quiere decir, está botando la mitad, eventualmente se acaba, ¿no? Dicen, por ejemplo, que 700 años se acaba el petróleo y nos vamos a fastidiar. Alguna persona como yo diría, no espere 700 años porque usted sin fósforo se acaba en 130 años y sin fósforo no hay vida. Puede tener carros, pero no. Va a funcionar el petróleo, pero ya no hay. No lo estoy asustando, pero estoy diciendo que el problema es complejo. Y como tal, como dice usted, hay cosas alternativas, no, accesorias. Por ejemplo, el lavado y todo eso, claro, eso tiene su química que tiene que manejarse separadamente. O sea, que tiene que haber una técnica que haga enfocado con las heces, porque eso es cantidad. Enfocado con el lavado y enfocado con la ducha y la ducha es... La ducha es un poco más limpia que el lavado, ¿es cierto? Pero, o sea, son cosas ya locales. Por último, hay una situación de...
0: Pues de hecho, el lavado es limpio. El problema es lo que utilizamos, porque nos estamos dejando llevar mucho por el uso del cloro, que es un veneno en potencia para la naturaleza.
2: Total.
0: Y los famosos suavizantes de telas o aromatizantes que utilizan al final del lavado de la ropa. Sí, dejan un olor agradable en la ropa, pero sus químicos son bastante fuertes para el agua natural, ¿no?
2: Ese tema está más grande de lo que yo puedo hablar, pero yo le quiero decir que hay dos fuerzas en la sociedad, digamos, contrapuestas o contrarias. Una de ellas es la industria y la otra es el uso de la gente. Y tiene que haber un acuerdo para que haya el daño sea mínimo. Y en este momento no hay acuerdo total porque la industria continúa empujando sistemas que no son positivos o que son fáciles. Usted no sabe, usted muy bien, que la industria alimenticia en todas partes, no en todas, pero en la gran parte del mundo, le echa lo que nosotros llamamos basura a la comida, se le empaqueta en un plastiquito, uno de ellos es saborizantes, otros endulzantes, otros preservantes, y eso está malo, porque eventualmente eso entra a tu cuerpo, y nuestro cuerpo humano, que tiene un desarrollo de más o menos 10.000 años, perdón, 100.000 años, el Homo sapiens sapiens, en este nivel de la Tierra tiene como 100.000 años. Y entonces, ¿cuál es el problema? Que comerse una manzana, nos ellos se comieron, la manzana se come desde hace 100.000 años, pero esos asuntos que compramos en el Oxxo, disculpen la frase, es un poco fea, eso tiene 20, 30 años. Y cuando entra su cuerpo, el cuerpo no sabe qué hacer con ellos. No tenemos práctica de desarrollar, de desintegrar todo eso. Y ese es el problema, que la sociedad está con huecos ahí en este momento y no estamos tratando de solucionar, pero todavía no hemos solucionado. Hay muchas compañías nuevas, digamos, dicen, ya le sacamos esto que ya la gente no quería. Bueno, sacamos esto y esto y esto otro. Pero aparecen seis más.
0: Sí, no nos dicen qué le pusieron en lugar del otro, ¿no?
2: Exacto, tampoco. Es la industria. Entonces, ¿cuál es la solución de la regulación de la industria? el Estado, el gobierno, la política. Lamentablemente, como pueblo, no hemos elegido, todavía no estamos concientizados para que el gobierno que es elegido del pueblo, la democracia, elija a los representantes.

0: representantes que estén a favor del pueblo, pues ellos están a favor de los que producen la industria alimenticia, y eso está mal. Y eso no lo digo yo porque quiero decirlo, eso está publicado ya en varias partes.
1: Pues bueno, para el auditorio que nos está escuchando, estamos platicando con el doctor Víctor Miguel Ponce, mérito investigador, quien ha desarrollado trabajo aquí en la ciudad desde hace 26 años de la Universidad Estatal de California. Pues doctor, de verdad que es un gusto e interesante el tema que estamos abordando. Yo creo que da para más programas. Ojalá nos permita más adelante, incluso por videollamada, poder seguir orientando. Nada más para cerrar, porque tenemos más invitados. Doctor, ¿algún mensaje que quiera decir? Y nos preguntan del auditorio, ¿dónde pueden conocer su trabajo, las investigaciones, redes sociales, algún número de contacto? ¿Algo más que quiera agregar este doctor?
0: Yo les voy a dar dos cosas. Primero, mi página web, para que ustedes accesen a la información que yo pueda tener, que tengo en el web. No quiero sacar el pecho ni nada, pero yo tengo una exposición en línea que es inmensa. Tengo 27 años trabajando en línea, casi desde que comenzó el web, ¿no? Y ahí tengo una sección sobre este tema. Solamente hay que buscarlo. Pero si ustedes quieren encontrarla, nomás me buscan en línea. Tengo 27 años en línea. Mi dirección en línea es, a ver, apunten, Ponce, mi apellido, punto SDSU, lugar de trabajo. Bueno, ya está jubilado 3 años, pero ahí, ese es mi centro de trabajo, el centro original de trabajo. Punto EDU, Educación Universidad. Repito, Ponce, P-O-N-C-E, punto SDSU, de la Universidad de San Diego, San Diego State University, y punto EDU. Ahí me encuentran ustedes. A mí me han dicho en la universidad, usted es el profesor, ¿cómo es? 24-7-365.
2: Así es. Todo el tiempo ahí.
0: Quiere disponible. Decir que yo, usted me llama, yo le contesto casi inmediatamente. Que no duermo. Bueno, sí duermo, ¿no? Dormito, etcétera. Pero yo soy así como doctor FIS, de esos doctores de público. ¿Por qué? Porque yo me dedico a eso y me apasiono por ese trabajo, ¿no? Y tengo, como le digo, yo salí de la universidad de la Universidad Nacional de Ingeniería en Lima, Perú, hace 56 años. ¿Sí? No, más. 58 años. ¿Ve? Y usted me dirá, pero ¿y usted qué edad tiene? Bueno, como no me ven ustedes, pero ya cumplí hace poco 80 años, hace 2 semanas cumplí 80 años. Pero como ustedes ven, yo tengo todavía energía y tengo mucho conocimiento sobre este y otros temas. Mi tema original era la hidráulica fluvial en el año 68. Pero me he dedicado a otras cosas, pues por la cuestión de marketing, etcétera. No todas las veces hay trabajos de hidráulica fluvial, tiene que entrar una hidráulica, ¿sabe cómo es, no? La vida es difícil, hay que buscársela. Entonces yo tengo varios campos, como 10 campos, disculpen que habrá sido un poco petulante.
3: Aquí encontré su página.
0: ¿Encontró mi página?
3: Sí.
0: A ver, perdón. Bueno, encontró una subpágina, esa no es mi página. Póngale, Ponce, pues, bueno, pero ya ustedes saben cómo es, ¿no?
2: Así es.
0: Ustedes, ahí está en mi página, busquen dónde se puede conectar con el doctor Ponce, ahí dice contacto, y ahí me mandan un email. Ahí está todo, contacto y email. Además tengo, mi página tiene una, esto ya es cuestión de, digamos, de belleza. Tengo una foto que aparece en la primera página, y es una random de 1200 fotos. O sea, que usted se pasea ahí, se entretiene un rato y ve fotos de todo el mundo. Casi bueno. Todo el mundo, digamos. Yo he entrado a 20 países, no, 25 países he visitado a nivel mundial en mi trayectoria. Usted dirá, pero no, son 180 países, no vio casi nada. No, que aquel persona que pueda decir que tiene 25 países visitados, pues ya, eso es bastante, ¿no?
2: Así
0: entonces,
2: es.
0: Bueno, en fin, eso por un lado. Ahora sí, para terminar, que mi objetivo era documentar a nivel mundial. Pero ya llegando aquí cuatro días, me he dado cuenta que no solamente hay que documentar, sino que hay unir a la gente. Y hay gente aquí en Tlaxiaco hay mucha gente activa en esto. Nomás hay que cristalizar y empujar. Ahí la función es del Estado, la municipalidad, que es la encargada del saneamiento, ¿no? Luego está la gente, por decirlo así, quiero decir las fuerzas vivas. En mi tierra se decía fuerzas vivas, que si están muertas las otras, no, las fuerzas vivas son las que están moviéndose.
3: Las activas,
0: las fuerzas activas o fuerzas vivas. Y tercero, los amigos consultores como yo, por ejemplo, que totalmente abierto para compartir con ustedes cualquier conocimiento que nosotros podemos tener. No somos perfectos, pero sí tenemos la intención y la pasión por ayudar a ustedes, porque yo sé que si ayudamos al río Tlaxiaco,

0: Estamos ayudando al mundo porque estamos mostrando cómo se hace. Y este problema no es solamente Tlaxiaco. Tlaxiaco es el foco porque Tlaxiaco parece que es un foco de actividad aquí en México, por lo menos en Oaxaca. Yo he estado 4 días sorprendido de cómo se mueve la gente rapidito. A las 6 de la mañana todo el mundo está corriendo. Y eso está muy bien porque eso no hay en todas partes. En fin, ese es mi mensaje a ustedes. Como les digo, Víctor Miguel Ponce, ustedes pueden comunicarse en cualquier momento conmigo. Muchas gracias.
1: Pues gracias a usted y pues estaremos en contacto entonces.
0: Muchas gracias.
1: Bien, pues nosotros nos vamos a una pausa. Estamos de regreso.
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0: Bien, continuamos con ustedes cuando son las 12 del día con 58 minutos. Bueno, pues recibimos también aquí en la cabina a pues el movimiento antorchista, a César, que se encuentra con nosotros. Pues César, adelante, platícanos pues este festival por la unidad de los pueblos que sabíamos iba a ser en junio, ¿no? Pero algo pasó y ya no fue posible.
1: Es correcto, Javier. Pues primero que nada, buenas tardes al por el espacio, agradecerles. Agustín, Alain, muchas gracias por recibirnos para comentar este tema, este próximo evento que tenemos el 30 de agosto, el Festival por la Unidad de los Pueblos, así le hemos denominado. Efectivamente, como bien señalas, Javier, nosotros veníamos publicitando este evento que tenía como fecha 21 de junio en el Zócalo, pero por cuestiones ajenas a nosotros y otros movimientos que había en el Zócalo, pues estaba ocupado. Ya no fue posible para nosotros llevarlo a cabo, sobre todo para brindarlos la seguridad necesaria y lo que haya que implica un evento de esta naturaleza. Por tal razón tuvimos que desfasarlo en fecha. Se vino julio, la Guelaguetza, y todo eso pues implicó que muchos escenarios pues no hubieran posibilidad de ocuparlos. Por tal razón se ha movido para el 30 de agosto en la Plaza de la Danza. Allá será, ya contamos con los permisos necesarios, ya se está armando toda la logística necesaria para que este evento comience domingo 30 de agosto a partir de las 7 de la mañana. También tomando las previsiones del clima, tomando las cuestiones del regreso a clases, que es al día siguiente, varias cuestiones que estamos tratando de tomar en cuenta. El evento va a ser el 30 de agosto a las 7 de la mañana, el Festival por la Unidad de los Pueblos, un evento que tiene como fuente fundamental mostrar baile, danza, música, cultura del país en un escenario nacional complejo, donde cerca de 5,000 antorchistas nos reuniremos allí en la Plaza de la Danza, de todas las regiones, de la Mixteca, Costa, Istmo, Valles Centrales, la Sierra. Estaremos allí presentes, estará con nosotros la dirigencia nacional de nuestra organización para compartir un mensaje de reflexión sobre el escenario, repito, internacional, nacional y, por qué no decirlo, pues local, lo que ha venido pasando en Oaxaca en este acontecer y sobre todo pues en esta situación compleja que existe. Por tal razón pues vamos a hacer este festival cultural, este festival por la unidad de los pueblos. Se van a presentar en el escenario poco más de 18 grupos culturales que Antorcha tiene formados y algunos más invitados que conocen el trabajo de Antorcha en el lado cultural y han tenido a bien hacernos la solicitud y en algunos casos la invitación y han tenido a bien participar en este importante foro.
2: ¿Únicamente las agrupaciones son de Oaxaca con la estampa nacional o vienen estados invitados?
1: En el caso cultural, todo el contingente, los 5,000 antorchistas son oaxaqueños. Okay. Los grupos culturales de los 18, 15 son de Oaxaca. Vienen tres, uno del Estado de México, unos compañeros de Veracruz y el Ballet Nacional de Antorcha. Son los tres grupos culturales que vienen a engalanar, en ocupar este evento de índole cultural, pero también con este trasfondo político necesario en esta situación.
2: ¿Cuál es el cuadro que se el programa que se va a presentar? ¿Solamente son bailes, música, folclore? ¿Qué es lo que se va a presentar?
1: Bueno, el movimiento antorchista tiene un programa más o menos amplio, completo, desde música, poesía, compositores mexicanos, música mexicana, poesías mexicanas de autores mexicanos, también bailes folclóricos del norte, del centro, del sur del país, del occidente y obviamente la estampa de Oaxaca, los cuadros más bellos de Oaxaca, por mencionar algunos, ¿no? Jarabe mixteco, van sones y jarabes de Tlaxiaco, va el Istmo con Matías Romero y otras agrupaciones mostrando folclore, bailes, cultura, tradición.
2: El tema político, César, en particular el tema de Oaxaca, sí hemos sido seguidores de lo que ha en redes sociales promociona al maestro Aquiles, sin embargo, pues a veces el interés más inmediato es lo que ocurre con el movimiento y lo que ustedes perciben desde la escena aquí en nuestro estado de Oaxaca. ¿Cuál es el tema que se estará plasmando?
1: Bueno, efectivamente, qué bueno que lo dices. Decía yo, y no hay razón para separar las cosas, la cultura siempre es parte de la política misma, no puede enajenarse, no puede aislarse. En este caso, el escenario nacional, estamos viendo que pues a México se le ha venido incitando que se va a intervenir por parte de Estados Unidos. La presidenta ha llamado a que tenemos que defendernos y nosotros estamos totalmente de acuerdo. Si bien no coincidimos ideológicamente, sí coincidimos en algunas cosas como esas, porque es de interés nacional unirnos. Sin embargo, creemos que falta mucho por hacer como unirnos. Y algo curioso es que muchos mexicanos, no diré que todos, pero una buena parte de los mexicanos aplaude incluso las declaraciones del presidente Donald Trump para venir a intervenir. Pero no va a venir a intervenir a hacernos la paz. La historia no los ha documentado, viene por nuestros recursos. Y eso es preocupante. Entonces, sí, coincidimos con el mensaje que mandó la presidenta de que en cada hijo un soldado te dio. Pero hay que organizarlos, hay que tenerlos preparados. Y Antorcha quiere hacer su granito, poner su granito de arena en esta labor, rescatando el nacionalismo mexicano a través de la cultura. Decirle a los mexicanos qué somos, nuestra cultura, nuestras tradiciones y prepararnos para esta cuestión. Pero también el evento está en un escenario local complejo, porque Oaxaca, a pesar de que ha venido y nosotros tenemos recientes declaraciones que así lo hemos señalado, que viene un gobierno de izquierda, pues el problema está que las movilizaciones no bajan, por más que se quieran maquillar las estadísticas, no bajan. Hay bloqueos domingos, hay bloqueos lunes, hay bloqueos prácticamente todos los días.
2: Lo pregunto, César, porque siento, es mi pensar y a lo mejor estoy equivocado, he visto en los últimos años a una Antorcha Campesina que sí se manifiesta, hay mesas de trabajo, reuniones con funcionarios de alto nivel, pero las demandas es básicamente en obra, atención a las comunidades, y los vemos en un asunto así como sí, de hasta a veces de desesperación por resolver esos temas, y han dejado de un lado las exigencias, por ejemplo, el tema de seguridad, el tema de educación, el tema de los periodistas que está muy en boga, que está marcando a Oaxaca. ¿Cómo están visualizando este tema en el tema político?
1: Efectivamente, y qué bueno que lo dices, y yo sería circunscribir un asunto que nosotros hemos analizado y lo hemos dicho en varios foros, porque hemos canalizado no solo la demanda social es importante, sí, claro, pero efectivamente la libertad de expresión es un hecho que está siendo violentado y nos hemos solidarizado y apoyado en la medida de nuestras posibilidades. El aspecto cultural, el aspecto de los pueblos, de las cuestiones agrarias, la cuestión de justicia también, por eso decía yo que Oaxaca está colocado en un escenario complejo. Somos el noveno lugar de homicidios dolosos en el último trimestre, según el Secretariado Ejecutivo de Seguridad. Nosotros, te lo comento, y por eso decíamos que tenemos un gobierno de izquierda de palabras, pero en los hechos, pues una cuestión contraria. ¿Por qué? El pasado miércoles tuvimos una reunión con el secretario de gobierno, se nos había citado por parte de él, al final no llegó. Y uno de los temas que le planteamos al subsecretario, que sí estuvo, Angelino López Cortés, recordarán que el 14 de enero asesinaron a 3 cuadras del Zócalo a una comerciante originaria de esta zona de Santa Cruz Nundaco. Los compañeros se han solidarizado, hemos ido a la fiscalía, etcétera, etcétera. Sin embargo, ya pasaron varios meses, aunque detuvieron al autor material, en las pesquisas la fiscalía se llevó recursos económicos, bienes, etcétera, y es la hora que no se los entregan. La familia está esperando que le devuelvan el recurso, pues porque van a ocuparlo para una cirugía de una de los huérfanos. Y el subsecretario se atrevió a decir que son minucias esas cosas, que no se requieren tratar con el secretario, que el secretario es de mayor nivel y que necesita tratarse otras cosas. Nos acabamos de enterar que para tu servidor hay carpetas de investigación abiertas. En vez de resolver, ahora están ocupando pues las instituciones a su alcance pues para andar hostigando, andar generando este tipo de clima, ¿no? Entonces sí estamos en una situación compleja y el evento también va a llamar a eso, a decir que en Oaxaca se violan derechos, no se hace justicia, se agrede a periodistas, se transgrede a tierras, muchas cosas, ¿no? En ese escenario va, y nosotros hemos sido prudentes en tratar con los funcionarios porque estamos viendo una política un poco compleja. Por este lado te dicen que sí, pero por este lado ya te están golpeando, ya te están mandando a la policía, ya te están agrediendo, ya te están generando un clima de hostigamiento complejo, ¿no? Y Antorcha no se va a enganchar en eso y por eso hemos ido caminando de esa manera. El evento tiene ese objetivo y nosotros, en el caso de la Mixteca, pues nos estamos preparando para salir a las primeras horas, llegar puntual a las 7 de la mañana en la Plaza de la Danza, ser parte de estos 5,000 antorchistas que estaremos allí y ver todo el programa cultural y escuchar el mensaje político de nuestra dirigencia nacional.
2: 30 de agosto, Festival de Unidad, obviamente promovido por Antorcha Campesina, más de 5,000 antorchistas estarán presentes. Pues César, ¿algo más que quieras agregar?
1: No, pues hacerles la invitación al público en general. Hay muchos amigos que nos conocen, que saben del trabajo de Antorcha en el aspecto cultural. Es un evento, si bien de Antorcha promovido, pero es la invitación. Si alguien quiere ir con su familia a divertirse un rato, a escuchar música mexicana, a escuchar poesía, a ver baile, a ver folclore, lo pueden hacer con mucho gusto. A partir de las 7 de la mañana en la Plaza de la Danza.
2: ¿Lo van a transmitir?
1: Lo vamos a transmitir a través de las redes sociales para que la gente pueda apreciar lo que allí se ve. Vamos a brindar las condiciones necesarias de seguridad y todo lo concerniente para que el evento se desarrolle en un ambiente tranquilo, seguro para todos. Y pues una invitación a todos mis compañeros que desde aquí les puedo hacer enviar y que escuchan esta importante estación, pues recordarle, tenemos una cita el próximo 30 de agosto en la capital oaxaqueña al Festival por la Unidad de los Pueblos que Antorcha invita, y pues agradecer por el espacio. Alain, Javier.
0: Bueno, pues entonces ahí estaremos al pendiente, César, y pues obviamente todavía mucho por checar que viene para Antorcha, ¿no? Y pues obviamente todo lo que implica pues tanto su trabajo social como en este caso el cultural. Y obviamente el deportivo, que también ahí hace roncha,
1: también,
0: ¿no?
1: También ahí hacemos chillar la mosca también ahí.
0: Bueno, pues te agradecemos que hayas estado con
1: Muchas
0: nosotros.
1: Muchas gracias, Javier.
0: Y
1: gracias,
0: también a todos los que estuvieron con nosotros, gracias. Pues vámonos a la calenda aquí en la ciudad de Tlaxiaco. Y usted que está en el 100.5, pues viene la viejoteca. Muy buenas tardes.
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Queridos hermanos, agradezco en este día a todos ustedes por permitirme estar a través de estos potentes micrófonos un día más, llevando estos mensajes de paz, de armonía y reconciliación. Reciban este saludo sincero de todo corazón de su amigo, servidor, quien les habla, el maestro Johnny de la Fe, para que en cada uno de sus hogares encuentren aquel aliciente, aquella palabra que los anime a llegar al triunfo, al éxito y a la superación personal. Porque en la vida del ser humano, todo problema tiene solución y todo mal que le aqueja su respectiva curación. Estamos aquí llevando el mensaje que lo anime a usted a encaminarse hacia ese éxito, hacia ese triunfo, hacia superación personal día con día.

contraria. Puede ser que su suerte no esté favorable. Porque ¿cuántos hermanos no se han sacrificado estudiando, amaneciéndose, trabajando, pero ya que terminaron su carrera, no consiguen un empleo, no consiguen un trabajo? Hermanos, hermanas del alma, ese también es el factor suerte, que es determinante para salir adelante en la vida. Hay gente que cree que solo la suerte es necesaria. El esfuerzo acompañado de la suerte es el éxito. Y esta suerte acompañada de la fe es lo máximo. Hermanos, hermanas del alma, tener presente siempre a Dios, a esa fuerza divina, aquello que nos encamina día con día, aquello que nos hace respirar, aquello que nos permite comer, nos permite ver todo lo bueno y lo malo en este mundo. Agradecer a Dios porque tenemos un día más de vida y porque podemos tener otra oportunidad de salir adelante. Mucha gente que es agradecida con Dios, Dios le regresa aquella bondad, aquella voluntad, porque piden con el corazón. Si usted en este momento escucha este programa, piense que hay que pedir a Dios con el corazón, con la mente, sinceramente. No pedir cosas vanas, no pedir cosas que estén fuera de lo normal. Pida por la salud, pida por un trabajo, porque si Dios le da el trabajo, usted de ahí podrá hacer dinero. Hay gente que dice, Dios, dame dinero. Pero eso no es, queridos hermanos, porque Dios dice que cada persona deberá ganarse la vida con el sudor de su frente, con su trabajo, con su esfuerzo. Y usted debe esforzarse, no esperar únicamente, como mucha gente, esperar ganarse la lotería para salir adelante. Lo que tienen que hacer es ganarse a Dios para salir adelante. Y aquí estos seguros servidores, los hermanos de la fe, el maestro Johnny, está invitándolos a ustedes a ese encuentro especial, porque Dios puede curar cualquier enfermedad física, mental, cualquier enfermedad buena o mala, la puede curar Dios a través de la fe, a través de esa fe que nunca debe perder usted, querido hermano que me sintoniza. Muchos de ustedes se preguntan, ¿por qué estoy enfermo? Muchos de ustedes se preguntan, ¿por qué no tengo suerte? ¿Por qué mis padres viven peleándose en el hogar como perros y gatos? ¿Por qué se separaron mis padres? Muchos se preguntan, ¿por qué, Dios mío, no tenemos ni para comer? Estamos muy pobres, endeudados. Queridos hermanos, la respuesta está en que mucha gente perdió el rumbo de la vida y no ha estado presente con la fe, haciendo la oración necesaria día con día, trabajando y buscar a la gente que está especializada, a la gente que está preparada para poder ayudarle. La gente como nosotros que tenemos los conocimientos para que usted pueda salir adelante en su trabajo, en el campo, con sus animales, para que usted pueda hacer de sus hijos unos hijos de una buena formación, para que usted pueda hacer de su hogar un hogar feliz. 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Vamos a pasar al fascinante mundo de la correspondencia. Al fascinante mundo de la correspondencia, hay cartas que tenemos aquí. Una de ellas dice, escuché su bonito programa en el radio y me animé a escribirle. Usted es el único que podrá ayudarme con mis problemas. Maestro, ¿qué orientación me da? Porque mi esposo se fue con otra mujer. Tengo dos hijos, me siento con una gran angustia. Lo que hace mi esposo, siento que es una burla lo que él me hace. La verdad, lo quiero a mi esposo y quiero saber si

0: él me quiere todavía o ya no. Quiero saber si se va a quedar con la otra mujer. Yo no tengo ni dinero. No sé qué voy a hacer con estos problemas, maestro. Le pido una oración sobre él, que lo controle. Le pido que me bendiga. La verdad, yo le agradecería bastante. Nací en septiembre de 1979. Se suscribe con el seudónimo de la letra G. Atención a nuestra querida amiga del alma. Aquí lo que estoy viendo es que su esposo no es que la ha abandonado así por así. Esta mujer se ha valido de cosas, se ha valido de artimañas para que su esposo caiga redondito. Y eso es lo que está sucediendo actualmente. Si usted quiere recuperar su hogar, si quiere que las cosas cambien, lo que va a hacer primero que nada, va a poner una veladora y va a colocar la fotografía de su esposo allí en el altar. Préndale una veladora, haga todos los días 3 oraciones. Pídale a Dios con el corazón que este hombre recapacite, que tiene sus hijos, que este hogar no se puede destruir. Rece 2 Padres Nuestros y esto hágalo durante 3 días. Luego de haber hecho esto, visíteme, traiga esa fotografía de su esposo consigo, que yo le voy a realizar un trabajo de magia blanca para que él regrese a su hogar y abandone a aquella mujer que únicamente no está haciendo que su hogar funcione de una manera que sea feliz. Hermana del alma, esta infelicidad que hoy está ocasionándose se va a cambiar. No se preocupe, ya no llore, sé que llora, que está angustiada, pero las cosas van a salir bien. Deseo éxito, suerte y prosperidad, Johnny de la Fe.
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0: Hola, hola, muy buenas tardes, queridísimos amigos, amigas, bienvenidos, bienvenidas a esta emisión de día viernes. Por fin, es fin de semana. ¿Quiénes no quieren el fin de semana? A ver, díganme, levanten la mano, ¿quién dice que no el fin de semana? Nada más, no les gusta. A mí me encanta, y sobre todo porque estamos de fiesta en nuestra heroica ciudad de Tlaxiaco, fiestas patronales. Agosto 2026, un gusto, un placer poder acompañarte, saludarte desde esta cabina de La Poderosa, deseando para todos y para todas linda tarde, para quienes están de plaza allá en las calendas, en las actividades, allá en la calle, como dicen por allá nuestras amigas de las redes sociales, pues les enviamos un saludote y permítanos por favor acompañarles allá en la frecuencia correcta del 100.5 de su radio. Su carísima amiga Asunción Cisneros les saluda y a partir de este momento nos quedamos para complacerles con los temas viejitos pero bonitos. Hoy vamos a hablar de un cantante que, hombre, plasmaba muy bien la letra de sus canciones, incluso eran como poemas. Hablaremos de Don Rigo Tobar. Dicen por ahí Rigo Tobar. No, ¿qué pasó? Es Rigo Tobar y su Costa Azul. Bueno, pues bienvenidos, bienvenidas. Vamos a darle con todo el ánimo, con toda la actitud. Y si ustedes están igual que yo acá en el trabajo, que no podemos ver la calenda, no se preocupen. Sigan en las redes sociales a las chicas poderosas. Ubíquelas en TikTok como la.poderosa.tlaji. Ya les llevaron la narrativa de la semita, de la feria de la semita tlaxiaqueña. Pues ahora les invitamos para que nos sigan allá en el Facebook Live también a través de La Poderosa 100.5 FM. Estarán publicando las fotos de las calendas en el live en vivo. Me imagino que sí lo van a hacer, ¿o no, chicas? Avísenme, por favor, que yo estoy de habladora y nada más, ¿no? Dicen, no veo claro. Bueno, ustedes díganme si sí o no, pues, para decirles a todos los amigos que ya nos están escuchando que chequen allá cómo van los carros de calenda. Ustedes están allá y nosotros acá. Hola, dice, muy buena tarde. Por favor, la canción de Sangre de Indio con Banda Machos. Te la encargo mucho, claro. Muchas gracias. Ahorita vamos a iniciar con ella. Otra petición que me está llegando, me dice, hola locutora, una de los potros, la de El Barzón, se me reventa el barzón y sigue la yunta andando, con mucho gusto, hasta donde ustedes se encuentran, espero que no se les haya reventado el barzón, ¿eh? Es más, nosotros allá en el campo estamos pidiendo a gritos agua, agua, agua, agua, necesitamos y queremos agua, si no, no va a haber elotes, elotes dije, no sé, elotes. Pausa y volvemos, 1:31 PM, no se me pongan tristes ni se me achicopalen porque vamos a acompañarles con la música y más adelante también en las redes sociales se encuentre todo, todo, todo un cargamento de buena música, no, ¿qué pasó? De buena música, a mí me toca la música, a las chicas les toca todo lo que está sucediendo allá en las calles de nuestra hermosa ciudad de Tlaxiaco. Bienvenidos, bienvenidas, vamos a la pausa, volvemos.
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Y nos vamos siguiendo la luna, porque ¿qué creen? Pues nosotros tenemos más en la programación, las canciones viejitas pero bonitas, las canciones que ustedes amablemente nos solicitan a través de su mensaje de texto. El live en vivo, pues hoy lo vamos a dejar para que pues ustedes chequen por allá cómo vamos con lo de las calendas, en las actividades que se están llevando a cabo hoy en la Feria de la Cermita. Por cierto, vamos a enviar el saludo para nuestras amigas, amigos que integran estos, pues, ¿qué les decimos? Trabajadores de un arte, de un oficio, pues bastante reconocido en esta región de la Mixteca, incluso acá en nuestra heroica ciudad de Tlaxiaco. Organizan la Feria de la Cermita hoy y de verdad que un éxito rotundo. Muchas, pero muchas felicidades a nuestras amigas que anduvieron cubriendo el evento también, el reconocimiento, el saludo. Vientos, dicen, por andar pues compartiéndonos a nosotros que estamos lejos. O incluso a nosotros, ¿eh? A nosotras mismas que estamos acá en cabina y que no podemos salir. Pues nos pasan el dato y nos pasan la información de cómo acontece todo allá en Explanada Benito Juárez. O aconteció, porque ya prácticamente creo que está terminando. Ahora vamos a hacer el recorrido por las principales calles de nuestra heroica ciudad de Tlaxiaco con los carros alegóricos. Más al ratito también ya está la información subida en las diferentes plataformas y redes sociales de esta su empresa, La Poderosa, como dicen, Poderosa, claro, 100.5. A sus chicas poderosas, claro, el silbido, el piropero. Ah, perdón, era el piropo, ¿eh? Órale, pues, pues ahí nosotros vamos a acompañarles. Ya casi soné como si fuera a amenizar el sígale con la siguiente canción. Algo así parecido, pero no, nosotros estamos acá complaciéndoles a nuestros amigos que se reportan a través del 953-117-6162. El saludote para los amigos allá en Santa María del Rosario. Nos están escuchando y por favor la canción de Simba Musical, Siguiendo la Luna. No, este cuate se ríe mucho de mí. Presiento que tengo la cara de qué, porque se ríe mucho, oiganlo, nada más. Vámonos con ese tema, es de Tierra Cali. Posteriormente regresamos para contarte la historia, cómo es que surge la canción de mi amiga, mi esposa, mi amante. Eso es lo que tenemos en casa, muchos son muchos, ¿verdad? Buena tarde, ¿puedes complacerme con la canción de Ojitos de Capulín de Tierra Cali? Estamos escuchando en la Cruz Blanca, barrio San Bartolo. Saludos a los amigos allá en la Cruz Blanca, en el barrio de San Bartolo. Saludos, gracias por complacernos, dice por acá. Gracias a ustedes por su reporte a cabina a través del 953-117-60 61, 62 y traída desde las bellas calles de la heroica ciudad de nuestro hermosísimo Tlaxiaco. Ya llegó nuestra amiga Beli. Beli tan rápido se compuso, es que tenía que sacar la actividad del día de hoy y en un bolón ping pong ya está al 100, Beli. Pues ahorita te saludamos, Beli, tranquila. Respira profundo y hondo, dice, para que te salga bien la voz. Vámonos con esto, volvemos. Bailamos.

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0: estamos de regreso y estamos también haciendo la transmisión a través de live en vivo en TikTok. Nos ubican como la.poderosa.tlaji. Por este medio nos pueden solicitar los temas de su preferencia. Nuestra queridísima amiga Beli acaba de llegar con nosotros. Beli, por favor, salúdanos y dinos cómo estamos con la temperatura por las calles de... Ahora sí, como dicen, por las calles de Tlaxiaco. Dice ella que hace mucho calor, que de hecho viene sudando, que no puede entrar porque trae insolación. Ah, no es cierto. Luego espanto a la gente cuando me dé cuenta y están preguntando, Beli, ¿cómo sigues? No, hola, Beli, buena tarde, bienvenida, ¿cómo estás?
1: Así es, hola, hola, muy buenas tardes. Fuimos a un ratito a la Feria de la Semita.
0: Le dije, ah, un ratito, se fueron un montón de tiempo, no digas mentiras. Ah, no es cierto, Beli, no es cierto, bravísimo ratito, por ustedes.
2: Ay,
0: pues al reconocimiento.
1: Pues está haciendo bastante calor, 26 grados.
0: Las chicas guapas, poderosas. Sí.
1: Y bienvenidos al espacio de la viejoteca.
0: ¿Ya ves para qué te ríes? Ya, por eso ya. Te salió así la voz de la viejoteca. Bueno, le pueden poner el la viejoteca, no pasa nada, a ver.
1: Sí, ¿verdad? Así que los invitamos para que se unan a live en TikTok. Aparecemos como la.poderosa.tlaji y el número en cabina es 953-117-6162 para que nos pidan sus complacencias.
0: No me mire, Eli. Se emocionó. Y es que yo estoy observando porque algo le dieron a Beli en la semita. Oye, ¿no había semitas con rompope?
1: No, Oli.
0: Oye, estaban ricas una vez que yo probé.
1: Es el calor, Oli. Un golpecito de calor.
0: Bueno, fue el golpe de calor, ya le dijo Beli, no se espanten. No pasa nada, que ella dice que está al 100. Bueno, Beli, bienvenida. Vamos a dedicarles las canciones que nos han solicitado, me dicen por... Ah, eso se pasa, ya me contagiaste, Belinda. Ah, no, sí, no.
1: Yo ya me conocí también.
0: Oye, de verdad que...
1: Estamos felices y ya llegamos a los 10,000 seguidores.
0: Es que nos vino a decir, miren, no, si yo estoy feliz, olvídense, ustedes están peor, ¿no? Pero de verdad no, que yo sí. Hoy aplaudo, reconozco su labor de las chicas poderosas y sobre todo... Es que yo estoy acá mientras ellas están allá. Ah, no es cierto. Son una guapura que nos han echado todos los kilos y toda la carne al asador para que esto funcione. Y pues hoy me toca decir que hoy toca festejar, ¿no? Que haya festejo. ¿Qué dicen por allá? Levanten la mano. ¿Sí? ¿Quieren festejo?
1: Sí, Lili. Queremos pastel.
0: ¿Estamos pensando en el pastel? No, yo estoy pensando en otra cosa.
1: Ay, ¿qué pasa?
0: Algo que se antoja. Ay. Y seguramente es algo para decir salud. Ay, perdón, ¿qué cosas estoy diciendo al aire, verdad? Me van a regañar. Hola, dice, ¿me puedes mandar un saludo para el señor Eugenio Sánchez de allá de la montaña, que el día de hoy está festejando sus 50 primaveras de parte de su nieto, el viejón, con las mañanitas, por favor? ¡Hoy tenemos cumpleañero! ¡Muchas, pero muchas!
3: ¡Felicidades!
1: Ahora sí queremos pastel.

0: Toda la tardecita, porque ya no son mañanitas, ya son tardecitas, pero bueno, vamos a enviarle la felicitación, los mejores deseos, señor Eugenio Sánchez, los mejores deseos desde esta cabina de La Poderosa, de parte de toda su familia y muy especialmente de su nieto, el viejón, que lo quiere mucho, que le desea un feliz cumple y que en unión de todos los seres queridos pase un momento inolvidable, que goce de muy buena salud y que en unión pues de toda la familia, de todos los amigos, hoy sea un día bastante agradable. Beli, pues como dicen por allá, aunque sea un cachito,
1: venimos a cantar.
2: ¡Felicidades!
0: Por esas 50 primaveras y por las que están por llegar, felicitaciones para usted. Vámonos a la pausa. Tenemos que regresar porque son las 2 en punto. Identificamos a esta, su casa, que es La Poderosa, y regresamos con más. Me van a decir dónde está la escritura. Yo se las paso luego.
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0: Dalia, arráncate con los saludos porque esta tarde ya tenemos llena la lista y no quiero quedarme con ningún tema. De hecho, ya estamos complaciéndoles a los amigos que se han reportado con nosotros a través del Live en vivo y a través del 953-117-61-62. Beli, ¿para quién los saludos?
1: Claro que sí, nos vamos con los saludos para Francisco Hernández, que nos sintoniza desde Nueva York. Saluditos para ti. Saluditos también para nuestro amigo Chatito. Chatito, ¿cómo estás? Saluditos, te escucho desde Querétaro, el centro del país. Hola, Lole, muchísimas gracias. Misa López, saluditos especialmente hasta Santa María Yucuiti, que están de fiesta. ¿Cómo que están de fiesta?
0: Y no nos invitaron.
1: No nos invitan.
0: Hola, nosotros Juan. Sí nos las pasamos, invita a todos para que vengan a la fiesta patronal agosto 2026 y ustedes no nos invitan, qué gachos. Bueno, así pero va el saludo para los amigos allá de Yucuiti.
1: Y ahora sí, también nos vemos todos, saluditos para Beto el Rupero, dice de nuevo Allende y Tundugia. Saludos hasta Seattle, Washington. Saluditos.
0: ¿Para Beto o para el amigo, qué dice? ¿Qué dice que dijo?
1: Para Rufero.
0: Bueno, saludos para Rufero.
1: También dice algo de Vicente Fernández. Claro que sí, ya la tenemos en la lista. Silva dice saluditos para ti y Eva Cisneros. ¿Dice que es hermana?
0: Sí, para mi hermana. Bueno, digo, si es que no hay otra Eva Cisneros, ¿eh? Pero ya tengo una hermana que se llama así. Ah, presumida.
1: Alan de Jesús,
0: que
1: saluditos para ti, amigo Chatito. ¿Cómo? Digo, Chumino, ¿cómo estás? Rara vez se conecta.
0: No, en la mañana estaba conectado con los amigos allá de la ruleta del rulo, cierto, les hacemos la invitación para que sintonicen a través del live en vivo, también nos vean en la ruleta del rulo, si no me equivoco, es de 10 a 11, está nuestra compañera Iris y nuestro compañero Rulo, para que lo conozcan, porque claro, luego dicen que no lo conocían.
1: Dila, saluditos desde San Isidro, yo soñaba, saluditos.
0: Cordialísimos.
1: Pueden empezarme con una canción, dice, lo canto Raúl Beltrán, se llama mi propio jefe.
0: Ah, la canta Raúl Beltrán, la canción de mi propio jefe sale. Pero ahorita les voy a dedicar la de mi amiga, mi esposo y mi amante. ¿Por qué? Porque vamos a hablar de Don Rigo Tobar hoy, pues porque Don Rigo Tobar fue famosísimo cantante y compositor mexicano, quien nació en Matamoros, Tamaulipas, hizo la mezcla entre cumbia, balada, rock, y se conoció como el ídolo de las multitudes gracias a su lema, Rigo es amor. Esta canción que vamos a escuchar precisamente es una interpretación de él, a lo que pues si ustedes nos los permiten, está inspirada en aquellos roles que un hombre pues siempre ha deseado encontrar en una sola mujer, y Don Rigo Tobar la interpretó, llevándola también a la fama, precisamente en el año de 1970. Del 70 al 74 fue una super canción y no me va a dejar mentir el señor Mario Cruz. La canción de mi amiga, mi esposa y mi amante de Don Rigo Tobar. Rigo Tobar, mejor conocido en el bajo mundo como Rigo Tobar, ya ven cómo dicen. Y yo no me equivoqué. Así lo venía.
2: La persona que más concentración de gente ha tenido.
0: Ah, claro, efectivamente. Además de su venta y su reproducción de su canción en los discos de vinil, para ser exactos, ¿verdad? Si tienen su disco, pues ya lo van a recordar. Pero bueno, como nosotros tenemos el disco de vinil, acá lo vamos a escuchar y se lo vamos a dedicar. Cortita la información, porque lo que queremos es que escuchen la canción y pasen una tarde agradable.

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6: Bueno, pues vamos rapidísimo con esa complacencia. Esta cobardía es chiquitete. Yo le iba a decir chiquitito, pero no, es chiquitete. Y la vamos... Ah, bueno, pues es que eso sí no sabe. Pero bueno, vamos con esa complacencia. Y para quienes dicen que se quieren cortar las venas con hojas de lechuga, les vamos a dedicar una canción que nos acaban de compartir por acá, porque nos dicen que lloren. Ahora sí, como cuando le pegan al bebé y dice, péguele con ganas para que llore. Así vamos a hacer nosotros. Les vamos a pegar con ganas con una canción que nos acaban de compartir con nosotros. No, yo no lloro. Pero bueno, vamos a dejarles mejor con el tema y regresamos. Invitación para que sigan en sintonía de la frecuencia correcta 100.5. Nosotros nos tenemos que despedir 2:30 de la tarde. Aún tenemos chance de enviar los últimos saludos, así es que pídanlas. Pídanmelas, que yo se las pongo. Las canciones viejitas pero bonitas.

0: Beli, vamos a despedir con los últimos temas que tenemos acá en programación. Alguien está haciéndome unas buenas jugadas. A ver quién está del otro lado. Está subiendo música, están programando, no sé, algo, pero chécate nada más que tengo un buen de problemas acá. Ya no sé ni qué hacer, ¿sí? Mi enérgica protesta. Ah. Bueno, nos vamos a despedir con este último tema. Ah, no los comparten porque dice que por acá tenemos a un amigo que anda migajeando. Óigame, no. Un rotundo no. No se quede viendo la puerta que se cerró, por favor. Alce la vista a las ventanas. Puede que ahí está la segunda oportunidad. La tercera, la cuarta o la quinta, pero de que va a haber oportunidades, las va a haber.
1: Así es.
0: Y si no fue con aquella, óigame, pues, una mucho mejor. Suave, como dicen por allá, mejor. Cosas buenas y mejores vienen, por eso así pasa es. Lo que pasa. Le vamos a dedicar esta canción y espero que no lo hagamos llorar y que no lo pongamos más triste a nuestro amigo, ¿vale? Me dicen, hola, por favor, ¿me puedes poner una canción para todos los amigos que escuchan en Santiago Yolomecalt? La rolita que quiero, si no es ahora, será... Pues si no es ahora, será mañana, porque ya no nos alcanzó el tiempo con los tigrillos. Saludos para usted también, que disfruten mucho sus fiestas y sus calendas. Hermosísimas nuestras calendas, nuestras fiestas de agosto de 2026 están padrísimas. Por favor, participen en ellas. Participen también reaccionando a los lives, al contenido que suben nuestras chicas poderosas a través de la página de TikTok, la.poderosa.tlaji. A través de nuestra fanpage, La Poderosa 100.5 FM. En La Poderosa 830M tenemos noticias, pero en la 100.5 FM tenemos contenido, sobre todo ahorita de las calendas, de la Feria de la Semita. ¿Qué más te ha tocado, Eli?
1: Aquí de fiestas.
0: De fiestas, de agosto.
1: Pues ahorita solo hemos ido a lo que fue de...
0: Ya hay un saludo para la mera Bye de Da Vinci y el maestro Nenuco hasta Guerrero y Tundujia. ¿A dónde fuiste, dices? De los tlacoyales, al mercado verde, al mercado regional, al mercado... Ah, bueno, ahí fuiste.
1: Pero fuimos ahí. Ustedes vengan a Tlaxiaco a visitar, se encontrarán muchas cosas.
0: Las neuronas que se nos acaban y nosotros tenemos que irnos ya porque vamos al curso y si no llegamos tarde... Ahora sí tenemos clases y en fiesta. Creo que vamos a pedir permiso.
1: Así es, así que cuídense mucho, pero no se despeguen de su estación favorita, La Poderosa 100.5. Después de La Viejoteca sigue Planeta Pop. Con ustedes va a estar su amiga Beli.
0: Así que invitados para que se queden con nosotros. Amiga, te escucho desde Tijuana, Baja California. Puedes complacerme con una canción de Los Morros del Norte, La Balanza de la Vida, para la familia que te escucha en San Antonio, Monteverde. Muchas gracias, mi nombre es Abraham. Abraham, ya escuchamos tu complacencia, solo nos faltaban los saludos y no me iba a ir con los saludos, así es que ya están al aire. Gracias a nuestras amigas que nos escuchan también a través del 100.5 de su radio acá en nuestra hermosísima región de la Mixteca, en nuestro hermosísimo Tlaxiaco, Oaxaca. Y claro, también a ustedes, amigas que nos escuchan allá en Cañada María, a mi querísima amiga Conchita, a su familia, que es la familia Contreras Ortiz, y a su mami, que nos está escuchando también allá. La cantamos muy fuera de serie, la canción que vamos a escuchar, ¿eh? Nada más porque participa el Buki y le digo que ya está abuelito, cabe dentro de la viejoteca, si no, no pasaba. Nos escuchamos, Dios mediante, el día de mañana, una nueva emisión de Las Viejitas Pero Bonitas. Disfruten su estancia para quienes están de visita acá en su queridísima tierra natal, que es Tlaxiaco. Luces que mi provechito. Buen fin.
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0: Argentina.
1: Gracias, Miguel.
2: Nos despedimos, muchísimas gracias. Son las 3:34 PM. Muchas, muchas, muchas gracias. Se quedan en la programación con más de la buena música. Recuerden, en punto de las 3:00 PM llega Planeta Pop, la onda juvenil, para que ustedes, que nos hacen el favor de acompañarnos a través de la frecuencia correcta 100.5, nos acompañen y se queden con nosotros en el resto de esta tarde.
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0: Muy bien. Buenas tardes, 3:41 PM. Ya estamos de regreso en Planeta Pop, aquí en La Poderosa 100.5. Y con ustedes está su amiga Beli. Y tenemos una acompañada especial.
1: Hola, hola a todos. Buenas tardes. Soy Brian. Hace tiempo que no estaba aquí acompañando a Belinda. Y pues hoy vamos a estar un ratito aquí haciendo las complacencias que nos vayan a pedir, por supuesto, en el live de TikTok. Y las que puedan mandar al número de cabina.
0: Así es, al 953-117-6162. Y también nos pueden acompañar a través de TikTok. Aparecemos como la.poderosa.tlaji.
1: Así es, y pues son las 3:41 PM. Y bueno, pues creo que algunos están comiendo todavía, están terminando de merendar o algo. Y pues esperemos que sean de su agrado las canciones que vayamos a poner aquí. Pues pasen bonita tarde.
0: Así es, nos vamos a corte y regresamos con una canción de Adán Cruz. ¿Cómo se llama?
1: Se llama Cree Again de Adán Cruz, por supuesto. Algo nuevo, algo movido.
0: Va, que va. Vámonos a corte y regresamos.
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0: Muy bien, 3:47 PM, ya acabamos de escuchar una rolita de Adán Cruz, ¿verdad? ¿Qué te pareció, sí, Brian?
1: No, pues son canciones que a veces hacen recordar, ¿qué será? Hace algunos años, ¿no? Por ejemplo, pues ayeres. Es un rapero que ya ha sido, bueno, se está volviendo famoso ahorita y pues bueno, como que están sonando muchas sus canciones y pues aquí los complacimos con una de la Dancito, por supuesto.
0: Un rolón.
1: Sigan pidiendo lo que son sus complacencias por el live de TikTok o por supuesto por el número de cabina para ir aquí apuntándolas y ir poniéndolas.
0: Claro que sí, recuerden que el número en cabina es 953-117-6162 y nos pueden encontrar en TikTok como la.poderosa.tlaji. Nos piden por aquí una canción de I'm Not Crazy de... te escuchamos desde Lleno de Guadalupe. Claro que sí, precioso, precioso. En un momentito más te vamos a poner tu complacencia, pero primero vamos a escuchar esta canción de Natalia Jiménez, Creo en mí. 3:48 PM.
1: Y seguimos.
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0: Muy bien, 3:56 PM. Y ahora vamos a escuchar a Charles Sanz. ¿Con qué temita, Brian?
1: Vamos a escuchar a Charles Sanz con el tema de Si nunca va a amanecer. Y como él dijo, que no estaba pensando solo en una persona. Vaya ustedes a saber en cuántas o en quiénes estaba pensando. Porque no es solo para una, es para dos o más.
0: Bueno, pues si él lo dijo, vámonos.

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0: Muy bien, 4:05. Y ahora nos vamos con un temita de marzo, Luis. Se llama Tú. Muy bien, tenemos saluditos por ahí.
1: Bueno, estamos mandando saludos a todos los que nos vienen acompañando aquí en TikTok, en las diferentes áreas, en las diferentes regiones. Había mencionado aquí ahorita acerca de una fiesta. La estamos buscando. ¿Cuándo fue que nos mencionaron aquí? A ver, Beli.
0: ¿Amandé?
1: Ah, claro, pues está mandando saluditos hasta San Agustín, Tlacotepec, que nos mencionan que ya se acerca la fiesta patronal para los que gusten darse una vuelta el 26, 27, 28 y por supuesto el 29, 4 días de fiesta.
0: Ay, muchísimas gracias, claro que sí. Bien, 4:05 y nos vamos con este temita de marzo.

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1: Muy bien, 4 de la tarde con 15 minutos y nos vamos con una retro power de Eros Ramazzotti, la cosa más bella. ¿Tienes saluditos, Brian?
2: Sí, claro, están mandando.

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5: Muy bien, 4 de la tarde con 21 minutos. Ya regresamos y nos vamos con los saluditos, ¿verdad?
6: Sí, por supuesto, nos están mandando saludos aquí desde el live de TikTok. Hasta Yucuy te están mandando.

0: del estado de Virginia, de los USA, por supuesto. Y seguimos recibiendo sus saluditos aquí. También están mandando saludos al Vergel, aquí cerca de Tlaxiaco, sí, yéndose para.
1: Es nuestra licenciada,
0: sí,
1: la sabrosita.
0: Así. Claro, claro. Y seguimos recibiendo sus saluditos. A ver, aquí Noé Rodríguez nos dice: saludos para la gente del Vergel que nos está escuchando, en especial para su tío Pascual y su tía Esther. Y también, por supuesto, para la Lick.
1: Ay, muchísimas gracias, don Noé. Un abrazo.
0: También están mandando otros saluditos aquí desde Mexicali, Baja California. También están mandando saludos de diferentes partes. A ver, seguimos recibiendo sus saluditos aquí por si quieren conectársele a live de TikTok o mandar unos saluditos al número de cabina.
1: Así es. Bien, pues vamos con el siguiente temita, Lo que siento con Cucu.

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1: Muy bien, 4 de la tarde con 34 minutos. Y ya nos vamos con un temita para ponerle saborcito esta tarde. Vamos a escuchar a Rebels y Caliuchis con la canción El Cielo. ¿Tienes mensajitos por ahí, Brian?
2: Sí, claro, nos siguen saludando aquí en el live de TikTok. Tenemos una buena conversación. Siguen saludando, por supuesto, a los paisanos que están allá en los USA. Ahorita vamos a ver qué otros saluditos nos mandan por aquí. Y para quienes, por supuesto, estaban saludando a los del barrio de San Bartolo. ¿Cómo no? Ahí les mandan saluditos. Saludos desde Baja California. También están diciendo por aquí para la gente de acá de Tlaxiaco, por supuesto.
1: Sí, claro que sí. Pues muchísimas gracias por sus saluditos. Vámonos con este temita.

Y nos vamos con otro temita retro de Luis Miguel, La Incondicional. 4:37 PM, ya estamos casi en la recta final. Así que si no nos has pedido tu canción, recuerda que el número en cabina es 953-117-6162.

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0: Muy bien, 4:57 PM, y así ya nos estamos despidiendo de este espacio de Planeta Pop. Muchas gracias por acompañarnos. Nos vamos a despedir con esta canción de Tormenta de Arena con Dorian.
1: Por supuesto, fue un placer estar acompañándolos en esta bonita tarde y los esperamos en la próxima transmisión de Planeta Pop para que vayan pidiendo sus complacencias y nos acompañen, por supuesto, también en el live de TikTok, y estamos escuchándonos en la próxima.
0: Así es, recuerden que si no nos pueden acompañar a través de la de TikTok, nos pueden acompañar en TuneIn Radio y aparecemos como La Poderosa Tlagiaco. Muy bien, cuídense mucho, muy buen fin de semana y nos vemos en la próxima.
1: Hasta luego, bonito fin de semana.

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1: Que el gran poder de Dios Todopoderoso reine en vuestros hogares hoy, mañana y siempre. Es el sincero deseo de tus amigos, tus servidores, el Abuelo Fermín. Hermanos y hermanas que me escuchan, una de las afecciones que más enriquecen la vida es aquella en la que nos tomamos el tiempo para escribir o recortar un pensamiento, para separar una página con la idea de hacer el bien. Algunas personas que requieren el bálsamo reconfortante de una palabra de aliento en el diario transgenal de su existencia. Por eso, en cada uno de los consejos que contiene este programa, Luz y Vida, reúno mi experiencia personal y la de mi compañero para llenar de ilusión y entusiasmo y de amor la vida de mi semejante. Nuestra labor como consejero tiene como objetivo principal de difundir pensamiento positivo, consejo y orientación que pueden servir como estímulo de guía y superación a los amigos radioescucha. ¿Qué tal, hermanos y hermanas que me escuchan? Una vez más, presentándoles su ya conocido programa a cargo de tus servidores, el Abuelo Fermín. Pero si a usted le marchan mal los negocios, su vida la vive de fracaso en fracaso, no tiene suerte en el amor, se lamenta a usted del ser que ama porque no le corresponde, mala suerte en la rifa de los números de la lotería, no tiene suerte en los juegos de azar, mala suerte en la agricultura, mala suerte en la crianza de sus animales, no tiene suerte al buscar empleo, al buscar trabajo, desea usted hacer un negocio y quiere invertir un dinero y quiere que le vaya bien en lo que va a hacer, la señora que quiere hacer regresar a su marido que se ha ido de la casa con una foto que usted nos traiga, nosotros le hacemos un trabajo que se lo hacemos regresar, no importa que ya esté con otra persona, nosotros se lo regresamos manso como un corderito, venga de donde venga. ¿Ha visto usted sombra extraña o ha escuchado ruido por las noches? ¿Le han dicho a usted que en su tierra hay dinero enterrado? ¿Desea usted una protección para estar protegido contra los enemigos y la persona que le tienen maldecido? Nosotros sabemos preparar resguardo y amuleto. La señorita que quiere saber, venga a una consulta, que nosotros sabemos trabajar lo espiritual y lo sobrenatural. Visítenos y usted no se va a arrepentir de habernos conocido. Preste usted mucha atención, hermano, hermana, usted que escribió su mensaje, porque uno de estos mensajes puede ser el suyo. Dice el mensaje: Abuelo Fermín, le escribo esta letra para hacerle una cuanta pregunta, que tengo un tío que él está enfermo. Ya lo hemos llevado a varios lugares, pero no lo han podido ayudar. Por eso yo le escribo para que me digan en realidad si lo que él tiene es natural o sobrenatural, porque él le da una tos bastante fuerte y dice que le duele la cabeza y que se siente mareado. Por eso le escribo con mucha fe para que me diga si mi tío en realidad tiene solución. Pues bien, mi querido amigo que me escribe tu mensaje con el seudónimo del sobrino preocupado, después de haberle hecho un estudio muy profundo a tu mensaje, en el cuarto de los misterios nos dimos cuenta que la enfermedad que tiene tu tío no es buena, no es natural, no es de Dios. Es la manifestación de un proceso de magia negra que hay en contra de él. Debo decirte que a tu tío le dieron un brebaje, ya que tu tío es una persona que se dedica a prestar dinero. Entonces hay una persona que él le prestó un dinero y para no pagarle, le dio este brebaje. Y él le prestó un dinero a esta persona y esta persona le dio un brebaje a tu tío para que tu tío pierda el conocimiento y así no pagarle el dinero que le agarró prestado. Este es el motivo por el cual de que tu tío se encuentra enfermo. Pero no te preocupes, mi querido amigo. Ven a nuestro centro espiritual que nosotros te podemos ayudar. Traiga a su tío que aquí juntos le vamos a buscar la solución al problema de maldad del cual tu tío ha sido víctima. Si era todo lo que usted quería saber, espero que haya sido complacido. Gracias por su mensaje. Que Dios lo guarde. Dios le bendiga, hermano mío.
0: 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Ahora te invitamos a escuchar a la famosa maestra María de Jesús con la respuesta a una de las cartas que nos enviaste. Adelante, maestra.
2: El hombre que busca su bienestar, hombre que busca su bienestar, quiero que usted me diga si me conviene vender mi casa, ya que estoy pensando irme a trabajar en Toluca, Estado de México, ya que me quedé sin trabajo y no sé qué hacer. Tengo un hermano que vive allá y me dice que me vaya con él para que nos asociemos en un negocio que él tiene. Quiero que usted me diga si me conviene irme a Toluca porque ya no sé qué hacer. No me dan trabajo y no tengo capital. Voy a vender mi casa, pero antes quiero estar seguro. Pues bien, querido y apreciado amigo, muchísimas gracias por su carta. Quiero decirte que tu hermano con la mejor intención, te está invitando a que usted sea socio de un negocio que es un negocio sólido para ayudarte. Pero usted está dudando porque tu esposa no quiere que tú vendas la casa. Ella es la que te está poniendo ideas negativas en tu mente porque ella no se quiere ir a Toluca. Pero usted tiene que platicar con ella porque esta es la oportunidad que tu destino y tu suerte te tiene guardada para que usted le dé un cambio a su vida. Si usted sigue, lamentablemente usted no va a poder salir hacia adelante, mucho menos en la casa que tiene. Venda esa casa que usted tiene allá, que esa casa no le conviene. En esa casa practican magia negra y por eso usted está tan salado. Venda esa casa, váyase con su hermano a Toluca, Estado de México, que ahí es donde usted va a poder salir hacia adelante. Así es que platica con tu esposa, convéncele si es necesario. Venga a visitarme personalmente para yo decirle a ella cuáles son los motivos por el cual ustedes están tan atrasados y por qué tienen que vender ese negocio que tiene tu hermano. Es el negocio y la oportunidad en la cual usted va a poder recuperar su estabilidad económica. Muchísimas gracias por su carta y que Dios guarde, guíe y proteja siempre su destino.

0: 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Puedo asegurarte que tengo la capacidad, el poder y los medios para poder decirte la verdad, una verdad que tú necesitas conocer, porque si usted no conoce la verdad de tu problema, realmente no lo podrás solucionar. Bendito sea Dios Todopoderoso, que me ha colmado de conocimientos prácticos y teóricos en las ciencias ocultas, en la clarividencia, para poder descifrar cualquier tipo de problema, racha de mala suerte, daños dirigidos, mal postizo, o simplemente darte un consejo. A través de mis conocimientos voy a poner en tus manos la verdad. Voy a decirte con claridad cuál es el camino, cuál es el momento, cuál es el instante que usted debe tomar la mejor decisión para que usted pueda progresar. Pero para usted progresar es necesario conocer tu destino, conocer tu suerte, saber en qué punto de tu vida recibiste energías negativas, recibiste cosas malas que no te permiten salir hacia adelante.
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Centroamérica, dado su situación tanto política como económicamente, ya para muchos no hay otra solución que abandonar su patria, tal vez para siempre. El mexicano da dos pasos y aquí está. Hoy lo echan y al siguiente día está de regreso. Eso es un lujo que no me puedo dar sin que me maten o que me lleven preso.